0: entre comillas, robo. Sí, un robo, pero 3 minutos, ni hablar que hay unas que son como de 5 o 6.
1: Bueno, Lluvia de Noviembre de Guns N' Roses, creo que tiene 7 u 8 minutos, y hay una versión en vivo de 12 minutos.
0: Obviamente que esas canciones tienen su mística igual, ¿no? Como...
1: ¿Sabes por qué tengo cronometrada la de 12 minutos?
0: ¿Por qué? 12
1: Porque
0: minutos.
1: En la época de los CDs,
0: sí,
1: trabajaba en una radio,
0: sí,
1: y era la canción que poníamos para ir al baño.
0: Ah, esa es muy buena. Porque nosotros, no, claro, nosotros no tenemos tiempo de ir al baño con las canciones, duran 1:30.
1: Claro. Entonces, digo, canción de 3 minutos, llegamos al baño, vamos y volvemos.
0: Sí, sí.
1: No, hacer lo básico, digo.
0: Sí, igual ya hoy 3 minutos es mucho.
1: ¿Es mucho?
0: Sí, me parece que sí. 2 minutos está bien.
1: Polémico.
0: Y silencio también. ¡Ah!
1: Polémica. Nos vamos. Hasta mañana. A las 6 volvemos.
0: Te está pasando un minuto ya, por ejemplo. Oh. Si vamos a hablar de tiempo. Y... Te está pasando.
1: Gracias al equipo. Gracias Fernanda Rojas, Fernando Alea, André Moya. Mi nombre es Mauri Palacio. Se quedan con Meli. Canciones cortas. Julián.

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1: Buenas noches. Seguimos debatiendo el tiempo de la música. Fuera de micrófono también. Se ríe Mauricio Palazzo. Bienvenidos, amigos y amigas. Vamos a encargarnos de la noche de la Hit hasta las 12 de la noche. Fer Barea nos acompaña en producción. Martín Brasca musicalizando la noche de la Hit. Meli Uliarte por acá haciendo malabares para no tentarme. Y bueno, y se descontrola el aire de la Hit. Ya está. CadenaHit.com, están más que invitados. Suena Dani Ocean, Corazón. 2:37 tiene esta canción, ¿ves? Por ejemplo. Hoy hablamos de los tiempos y de la música. ¿Se prenden? ¿Se suman?

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0: Holiday. Estamos escuchando en la voz de la reina del pop, Madonna. 21:08, estamos estrenando nueva hora, nos estamos encontrando. 14 grados hasta ahora en Córdoba capital. Fresquito, le hacemos honor a esta estación tan pero tan hermosa. El solcito cálido en el día y después el fresquito por la noche. Acompañando cenas, regresos a casa, entrenamientos también, muy bien por ellos, por todos nuestros oyentes ejercitándose.
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0: Qué lindo escucharlos. Catriel y Paco Amoroso. Regresan a Córdoba con Espíritus Libres. Hace muy poquito han publicado Free Spirit, que es este nuevo disco de estudio que va a girar por todas partes. Trap, rock y pop. ¿Qué más? ¿Qué más quieren? Y vos podés estar ahí. Se presentan en el día de mañana, 21 horas, en Plaza de la Música. Así que ya mismo queda habilitado el mensajero de la Hit. Una revanchita, porque ya tuvimos entradas en la noche de la Hit. Se quedaron con muchas ganas, así que vamos de nuevo. Tenés que dejar nombre completo, apellido, últimos tres números del DNI y también número de celular. No puede faltar ninguno de esos datos. Mañana, 21 horas en Plaza de la Música, se presenta Catriel y Paco Amoroso. Free Spirit World Tour ha llegado a Córdoba.
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0: El 15 de mayo estuvo espectacular. Bailamos y ya lo extrañamos, así que nos vemos pronto, Juan Caramón.
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0: La canción más escuchada, más pedida, Lauta, amigo de artista Tote, suena Puñaladas.

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0: listos para esta canción de Luciano Pereyra, Martín Braja? Tu dolor, estamos escuchando una historia de amor desgarradora. No tiene el mejor de los finales, la verdad. 21:38, nos hacemos compañía, cadenahit.com, así vamos entre canciones. Y para todos los que preguntan por la palabra clave de hoy, sale tempranito. Así que, momento de hacer la tarea.
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0: A veces sale más tarde, a veces más temprano, esto es así. Sorpresa. 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
0: Última canción de Olivia Rodrigo, suena Drop Dead.

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estamos escuchando la principal novedad de la Tayla M. Esta colaboración con el cantante cordobés. Bueno, Tobías Medrano y Matías Rapén la están rompiendo. Súper consolidados en la cumbia argentina. Con estrenos y con varias colaboraciones que se vienen muy pronto. Se estuvieron preparando mucho para este año.

0: en compañía de Tan Biónica, Mil Días. Estamos escuchando por acá, Mel, trabajando hasta las 23. Sigo escuchándote hasta que llegue a casa. Dieguito Rodríguez. Vengo por la revancha, Meli, ¿eh? Mañana quiero estar en el recital de Catriel y Paquito. Así te lo digo, Lorena Ulloa, besote enorme. Me gusta esa positividad, me gusta. Dicen que la esperanza es lo último que se pierde, Mel, así que por tercera vez voy a participar. Agustín.
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0: Nos quedamos con un artista que está disfrutando de su décimo álbum, Puerta Abierta, Cani García, y también ha confirmado su gira internacional. La escuchamos con Maluma, Uno Más Uno.
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0: lleves bien este fresquito, Mel. Necesito esas entradas de Catriel y Paco Amoroso, por favor. Lautaro Oriel, besote enorme para vos. Mañana con mis hijas ahí, Silvana Carolina. Me gusta porque ya lo decretan. Estamos escuchando una noche más mientras preparamos cenita por acá. Ro Rodríguez. Claro que están a tiempo. Tenemos entradas para encontrarte con Catriel y Paco Amoroso en el día de mañana, 21 horas en Plaza de la Música. Vos y alguien más. Regresa a Córdoba como Espíritus Libres. Se viene una nueva producción, Free Spirit World Tour. Vas a poder ser parte. Tenés que dejar nombre, apellido, últimos tres números del DNI y también número de celular.
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0: Y ahora sí, tenemos invitados. Buenos invitados, Laberizo y Bronco nos acompaña. 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Y ahora hacemos previa de este gran show con esta canción, Corazón Duro.

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0: Harris. Estamos escuchando Calvin Harris, Dua Lipa. Calvin Harris disfrutando del lanzamiento de Satisfy. Otra colaboración muy reciente en este mayo. Y se vienen más. El productor escocés regresa con toda la fuerza este año.
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0: Nos quedamos con esta colaboración de Coti, Ángela Leiva. La conga suena Luz de Día.

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0: Cuéntame. Estamos escuchando Ale Sanz junto a Yami Safie. Última colaboración de Yami Safie, pero no última canción. Ha presentado La Mala. Su canción de mayo es una confesión muy íntima sobre la manipulación emocional. Habla mucho de los vínculos, de la culpa. Una Yami Safie transparente, presentando canciones en las que viene trabajando hace tiempo.
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0: Llega ella, Pink, nos acompaña una noche más. Suena Try.

0: perfectas. Estamos escuchando Emi Mernes. En estos momentos se encuentra disfrutando de su proyección global. Hizo una reciente participación en un remix internacional, Gears Gear, junto a Sara Larsson. Y también se ha sumado al himno futbolístico Somos Más, muy cerquita a la Copa del Mundo. Al parecer se vienen más colaboraciones y ella define en este momento estar en algunos lugares donde soñó.
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0: Ella está encargosa.

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2: Lo llamo Catriel. Así estamos en esta noche. Mañana se presenta Catriel y Paco Amoroso. 21 horas en Plaza de la Música. Y vos podés estar ahí e invitar a alguien más. Van a poder disfrutar del Free Spirit World Tour. Está presentando nueva música, nuevo trabajo discográfico. Y tenemos ganadora de la noche. La señorita Lorena Ulloa 872. Lore Ulloa 872, si estás por ahí, nos dejas un presente en el mensajero de la Hit y te quedás atenta. La producción te va a dar algunas indicaciones para que puedas ingresar a Plaza de la Música en el día de mañana. Lore Ulloa 872, ganadora de las entradas de Catriel y Paco Amoroso.
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0: se estrenó hace muy poquitos días y marca el regreso de la colombiana como la voz máxima en la cita futbolística más esperada de estos tiempos. Aparte ha colaborado con Burna Boy, lograron una fusión espectacular, afrobeat, ritmos latinos, dance pop, no les falta nada.
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0: Nos acompaña Guasones. Entre canciones, una noche más, hay momentos.

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0: mañana. Ya salió nuestra ganadora de la noche. Ay, nos quedamos con ganas de más, claro que sí. Lore Ushua, 872, ganadora de las entradas de Catriel y Paquito Amoroso para mañana.
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0: Última de Cazú, perdón si no te llamé.
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0: Rosalía junto a Yaritza nos acompañan con esta canción que ha viajado por tantos lugares en el mundo, La Perla. Una de las novedades musicales de la última producción de Rosalía, Lux. Un álbum que va mostrando sorpresas. Hay más canciones que van apareciendo, como Novia Robot, como Stalker. Pero sin lugar a dudas, esta fue la máxima canción de esta producción.
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0: Nos quedamos con Luis Fonsi junto a Feid. Suena Cambiaré.
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para el final, una noche más entre canciones. Así vamos, nos asomamos al jueves, mínima 2 para mañana, máxima 15 grados para Córdoba. Estará fresquito. Nosotros acá desde muy temprano acompañándote, cadenahit.com. Este equipo te encuentra mañana de 21 a 24. Fer Barea nos acompañó en producción. Martín Brasca musicalizando la noche de la hit. Meli Uliarte por acá. Gran abrazo para vos. Chau, chau.

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día, ¿cómo están? Bienvenidos a este Clásicos de Ida de jueves. Llegamos para acompañarlos hasta las 6 de la mañana para seguir disfrutando de buena música, pero ya con un poco de... Con nosotros, con la gente trabajando de este lado para poder seguir haciéndoles el aguante. Ponemos primera, empezamos. Bienvenidos, madrugadores y madrugadoras. Mi nombre es Lucas Correa, Luquitas. Y con Lucho Alegre y toda la banda bien tempranera hacemos Clásicos de Ida por Cadena Hit. Un éxito siempre.

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0: temazo, un temazo, una gran canción, La Quinta Estación, lo que está sonando con Algo Más, para que juntos le pongamos buena música a este comienzo de jueves de este mayo que de a poquito se está yendo, pero falta todavía. Dale, tenemos unos días por delante, hoy muchas horas por delante, así que seguimos con buena música en Clásicos de Ida.
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0: 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Un placer, vengan, pasen, pónganse cómodos. 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Vamos, esto es Clásicos de Ida.
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hemos llegado al final de un nuevo Clásicos de Ida. Gracias a todos por haber estado ahí presentes, firmes, escuchando buena música y empezando a disfrutar formalmente de la programación de la HIT que sigue. Se viene Despabilate Amor a seguir disfrutando de la buena música, de la buena onda. Y ya sí, ahora vamos a empezar a meter un par de títulos, informaciones, pero nosotros lo soltamos. Y mañana a las 5 nos volvemos a encontrar. Se viene un nuevo viernes de hitazos, así que la primera horita va a estar tremenda. Mi nombre es Lucas Correa, Luquitas, y con Lucho Alegre y todos ustedes del otro lado hicimos Clásicos de Ida por Cadena HIT. Un éxito siempre. Chau, chau.

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etapa. ¡Opa! Buen día, despabilados. 6:07. ¿Cómo están esas caruchitas? ¿Ah? ¿Hoy qué hacemos o lo compramos hecho? Está fresca la mañana. ¡Qué cara de fresca que tiene la mañana! ¡Qué fresca que sos mañana! Sí, la verdad, les digo, si están saliendo, se me disfrazan, Gorro, bufanda, guante. Aunque vos no lo creas, está más cálido que ayer. 5 grados 2 décimas a esta hora, máxima para hoy 15. Solcito, luego se va a empezar a nublar. Non preocuparum. Largum vivirum, gente, resbalín 500 y a...

0: en plástico fino. Sacale los nylon al día. Vamos, que el Club del Pico y la Pala...
1: El Club del Pico y la Pala acaba de empezar.
0: Vamos agarrando esa pala que te está mirando. Que te está mirando de reojo. Ese pico que dice, vení, ven, tómame, toma mi mano y anda.
2: Cuando me levanto temprano a la mañana, me cebo los mates y riego las plantas.
0: Ya querríamos a alguien que nos cebe un mate a esta hora, Varea, no está ni el loro de Atenas.
3: Pero solito y nos encantaría que nos cebe mate, que nos haga una tostadita.
0: ¡Ah!
3: Ay, sí, el mimito cuando pasamos el mate una mano a la otra.
0: Una mano lleva a la otra.
3: Y así terminamos después en Villa Cariño. ¿Cómo andamos, Ciro? Buen día para todos.
0: Tengo una teoría que no sé por qué, es una teoría que yo he sacado.
3: A ver.
0: Que el hombre que hace tostadas...
3: Jueves de teorías.
0: Anota ese que es otro nuevo segmento.
3: Está bueno, vamos.
0: Cortá la cinta que estamos inaugurando un nuevo segmento.
3: Listo.
0: Jueves de teorías. El hombre que hace tostadas,
3: sí,
0: es fiel.
3: Por supuesto, porque te está regalando su tiempo, te está regalando esa amabilidad de decir, hago el ritual de cortar el pan, tengo todo ya la tostadora lista, preparada. ¿Cómo te
0: Pero
3: gusta
0: no
3: más quemadito, menos
0: qué?
3: Quemadito? Porque está en todos los detalles.
0: Porque ¿sabes qué me da? A familiero. Entonces vos decís, el hombre que te regala a la mañana una tostadita en la casa cuando hay olor a tostadas, ¿a qué da? A familia, a reunión, a unión. Entonces, bueno, un
3: puede
0: tipo...
3: Puede ser, porque en mi caso, me acuerdo de los abuelos maternos, ¿sí? Mi abuelo era muy atento con mi abuela y le hacía las tostaditas, le decía, toma gordita,
0: toma.
3: Le dice, toma negra, le dice, acá están... Acá están como a vos te gustan quemaditas.
0: ¿Viste?
3: Bueno, todos esos detalles, bueno, ¿no? Y hasta se las armaba, ¿ves?
0: ¡Oh! Una tostadita con manteca y dulce de membrillo.
3: Y algo de temporada que podemos hacer manteca con miel arriba. Es muy rica esa.
0: Es buena, esa la hice ayer.
3: Muy rica.
0: Esa la hice ayer, comí la miel, pero la miel esa que ya está bien espesa, azucarada.
3: Bien.
0: Esa.
3: Es buenísima.
0: No la líquida, la otra.
3: Es buenísima esa.
0: ¿Sabes qué? Hablando de membrillo.
3: Sí, ¿qué pasó?
0: Hoy vamos a hablar de eso. El ejército, sí. Escuchen esta noticia despabilados, El ejército ofrece toneladas de membrillo a cambio de repuestos.
3: ¿Cómo
0: una licitación
3: repuestos?
0: Pública para permutar toneladas de membrillo por repuestos, sí, mecánicos.
3: Ah, mirá. Che, necesito un pistón acá, necesito cambiar la válvula de... pum, ahí está, sí. membrillo para el mundo.
0: Es una operación impulsada desde Mendoza. Ah, ya les vamos a contar porque esto es insólito.
3: Felices los repuesteros, obviamente, que tienen ese trueque ya a disposición.
0: Pero qué rico que es el membrillo, ¿no?
3: Por supuesto, qué delicia.
0: Larga vida al vigilante.
3: Pero me gusta más la batata. Perdón que empecemos con esta confrontación desde temprano.
0: Sí.
3: Pero
0: bueno,
3: la
0: River
3: batata
0: Boca,
3: es rica.
0: River,
3: sí,
0: Boca. Bueno, vamos poniendo ese piecito derecho sobre este mundo. Dale que los leemos en el mensajero. Se viene... ¡Ah!
3: ¿Qué se viene? Ay, ¿quién viene?
0: Ahí lo estoy viendo.
3: A ver, ¿quién es?
0: Ahí entró.
3: ¿Quién es?
0: Ya le veo la cara. ¿Ah? Al fin de semana largo.
3: ¡Ay, cómo te gusta! ¡Qué felicidad! ¡Cariño mío!
0: ¡Qué bonito!
3: Sí, sí, sí. Sí.

0: Vamos con la ola, Carlos Ponce, Rezo. Mirá qué buen himno evangelista. Es una canción evangelista, me encantó, ¿eh? Sale con fritas. ¿Qué decís vos a esta hora antes del desayuno express?
1: ¿Quiénes andan por ahí?
2: Libre el mar.
0: ¡Apa!
2: Libre el sol.
0: ¿Estás bien?
2: Libre.

0: A ver, que estoy acá. Andresito, que está... mirá los rolls de canela de fondo, pintó las facturitas.
1: No podés. Maestro. André, no nos hagas eso. Mirá las cadenas que tiene este.
0: Tómalo vos, ¿ah?
1: Tómalo vos, al jefe.
0: Tipo marcando impronta a esta hora mientras labura. Y bueno, los empezamos a esperar al mensajero.
1: Está ahí en la panadería, hay unos rolls.
0: Esos son de canela.
1: ¿Son de canela?
0: Sí.
1: ¿Cómo sabés tanto vos de Rolls?
0: Porque me encanta...
1: ¿Sos gerente de Rolls?
0: No. Me encanta disfrutar, comer cosas dulces. Entonces, no son particularmente de mi... De mi agrado, me vuelvan loco. No, es que no me desagradan.
1: La canela es polémica, la canela.
0: A mí me encanta la canela, pero no sé si disfruto tanto, tan invasivo, porque es como muy fuerte.
1: Es invasiva. Y además yo tenía una jefa que comía chicle de canela.
0: No, es un montón.
1: Y
0: eso.
1: No tenía onda yo con ella.
0: Ah, de ahí entonces, te recuerda, asocia la canela como algo, como un aroma. Que,
2: sí, algo espantoso.
0: Como un olor feo. Porque viste que hay una diferencia, vos decís, el aroma de la canela es el perfume.
1: Claro, de la caramacuñola.
0: Ay, corta, dice otro y empezamos con los furcios.
1: Furcios.
0: Nuevo.
1: Furcio. 6.20 de Brasca, cortamos.
0: 6.23 furcio, listo.
1: Escucha, sí.
0: ¿Viste que recién estábamos tomando el café que las chicas preparaban?
1: Sí.
0: Bueno, esos eran rolls de canela.
1: Sí, los vi. Los veía como los armaban como un pío, ¿no?
0: Exacto, ¿viste?
1: Le ponen la canela y lo van...
0: Van enrollando y cortan así las tiritas y arrancan.
1: Ayer me comí un alfajor de tipo de maicena.
0: ¡Ay, qué rico!
1: Estilo maicena hecho con harina de almendras.
0: Ah, mira.
1: O sea,
0: livianito.
1: Tipo, alfajor keto.
0: O sea, un alfajor keto.
1: Pero
0: liviano.
1: No sé lo pesado que es la panificación keto.
0: Mira, pesada, yo no sabía.
1: Era un arma
0: era un bloque personal. Al estómago, caía así, de
1: te
0: esa manera.
1: Te lo tiraba en la nuca, te desnuco.
0: Claro, bueno, andé entonces en la cartera con
1: un alfajor keto. No, riquísimo.
0: Yo no sabía. Bueno, el alfajor de maicena tiene que ser muy rico, tiene que tener mucha maicena, porque sí, es una delicia. Pero si está hecho con mucha harina, queda horrible.
1: Pero no va con harina, va
0: es con maicena. Pero
1: mandioca,
0: hay gente que,
1: ¿no?
0: No, hay gente que a la maicena, o sea, la fécula de maíz, no le pone tanto. Entonces hacen un
1: y
0: le ponen harina.
1: Eso no se hace.
0: Fécula.
1: Mira, no
0: y
1: sabía.
0: Salen horribles, sí.
1: Salen horribles. ¿Qué decís, Martín, vos?
3: Ni heredero ni mantenido, camino a la picadora de piedra. No queda otra. Que tenga buen día.
1: No, Martín.
0: Vamos, Martín, cho.
1: Yo no te voy a mantener, Martín. Yo no tengo tiempo.
0: Pero podrías.
1: No.
0: ¿Por qué no?
1: Porque he mantenido muchos.
0: Sé generoso. Bueno, uno más.
1: Ahora ya no me está alcanzando la canasta familiar.
0: Sumalo a Martín. Hace una prueba de 15 días con Martín.
1: Oh, hablando de canasta familiar.
0: Sí, ¿qué pasó?
1: Uy, se cayó el mouse. Me va a desgarrar el músculo de la pierna.
0: Parece una pesa de 80 kilos. Tiene 40 de cada lado.
1: Este mouse, te digo que es para que lo agarre la mole, de lo pesado que... Bueno, escucha, hablando de eso, de canasta familiar,
0: sí.
1: En un ratito vamos a hablar ha cerrado la sala de maternidad de un hospital de Buenos Aires por la baja de índice de nacimientos.
0: Bueno, pero eso es algo que preocupaba no solamente a nivel nacional, sino a nivel mundial.
1: Claro.
0: ¿Cómo ha decaído la tasa de natalidad? Y en el país un montón.
1: En Argentina, ¿cómo está impactando?
0: Chau, las salas cunas. Chau, vamos.
1: Hoy es un día para hacer familia. Vamos a agrandar la familia.
0: Hola, Villa Cariño.
1: Dale. La tenés con Villa Cariño. Vos tenés ganas de ir.
0: Amamos Villa
1: Estás
0: Cariño.
1: Estás pidiendo que
0: Amamos
1: te invite.
0: Amamos Villa Cariño.
1: Bueno.
0: Yo no estoy pidiendo nada. ¿Por qué estás poniendo palabras en mi boca que yo no he dicho?
1: Bueno, esos datitos que no pueden faltar en tu desayuno express.
0: Bueno, hay consultorios móviles para personas con o sin cobertura médica en salud. Esto es para todos a nivel general. El sanatorio móvil de Lapros brinda servicio de ginecología, de pediatría, de odontología, de vacunación. ¿En dónde estarán hoy? En el CPC Centroamérica hasta las 1 de la tarde, de 9 a 1 de la tarde. Será hasta mañana 22 de mayo, ¿sí? Reiteramos, centros consultorios móviles para atención a personas con o sin cobertura médica en salud. CPC de Centroamérica hasta mañana viernes de 9 a 13 y de 14 a 18 horas. ¿Qué más tenemos? Paro Nacional Universitario del 26 al 30, reclamo de salarios docentes y exigen la ley de financiamiento universitario.
1: Bueno.
0: Día Internacional del Té. Tómate uno.
1: ¡Ay, te amo!
0: Te quiero.
1: Té.
0: Te adoro.
1: Che, hoy es el Día Internacional del Té.
0: Exacto.
1: Justo tengo un saquito en la cartera.
0: Bueno, ponételo.
1: No, pero es de la...
0: Abrigate si salís.
1: Qué atómico. ¿Te acordás cuando éramos chicos? Qué atómico.
2: Qué boludo atómico.

0: Atómico.
1: ¿Qué boludo atómico te decían?
0: 6 de la mañana, 27 minutos. Ya vamos con nuestro segmento de autoayuda de cotillón. Hoy tenemos un temazo.
1: Tremendo.
0: Temazo. Si volverías a elegir tu vida. Vamos a... Sí, vamos a razonar
1: qué
0: fuerte.
1: Qué bonito, profundo.
0: Andrés está en la cumbre. Son los mejores roles de canela de la cumbre. Ay, mirá. Qué linda que es la cumbre.
1: Vamos a la cumbre, el lugar tan lindo.
0: Buen día, dice Diana, que les envíen una docena de facturas. Gracias por la buena vibra. Buen día, Ali.
1: Gracias, Dai. Una que es Aurora.
0: Una que es come gratis.
1: ¿Qué dice Ali?
0: Buen día al Club del Pico y la Pala. ¿Qué dice Ali? Léelo. Léelo vos. Colabora con el programa, Fernando.
1: Buen día al Club del Pico y la Pala. Pongan el tema de Riven. Dice, aprendí a estar solo.
0: Ah, mira.
1: ¿Qué opinan de lo que dice?
0: Ay, es que tendríamos que escucharlo. De Raven. ¿Raven?
1: ¿Raven? No sabemos. O Riven. Riven.
0: No sé. Bueno, lo vamos a buscar, Ali.
1: Este tema, escuchemos este tema. Este es muy lindo.
0: Decidí vivir bonito.

0: Es una hermosísima canción.
1: Y una linda interpretación, es muy sentida.
0: Vivir bonito. Esta le voy a mandar un abrazo enorme a mi gran amiga terapeuta. Escucha.
2: Vivir bonito no es tenerlo todo, es aprender a disfrutar lo que tienes sin compararte.
0: Sin compararte, ¿viste? Los seres humanos, ¿cómo nos comparamos? Mi gran amiga terapeuta Carolina Kedikian, que todas las mañanas se va al consultorio y tiene 700.788 pacientes llenos de problemas. Y ella me la regaló un día que yo estaba caminando, respirando. Y estaba en esos días de mierda, ¿viste?
1: Qué genia, Caro. Bueno, ahí está. Gracias. Con una canción, acompañando, abrazando.
0: Qué bonito. Bueno, gente hermosa, 6 de la mañana, 30 minutos. Buen día. Estás en el Despabilate Amor.

0: desde las 6 y hasta que te despiertes del todo, vamos a estar acá. 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

0: A veces me pongo a pensar y digo, ¿y si no laburo nunca más? ¿Y si no voy nunca más al trabajo?
1: No va a comer nada. No da. Bueno, hablando de... ¿Y si no laburo nunca más? ¿Qué va a pasar con las universidades? A ver...
2: Bueno, ADIUC confirmó el paro nacional universitario. Estamos hablando la semana próxima, después del lunes de feriado, del 26 al 30 de mayo. Será por reclamo de salarios docentes y exigen la ley de financiamiento universitario.
1: Bien, atenti con esa data, gente. Si te estás levantando, 6 de la mañana, 38 minutos. Para hoy vamos a tener una máxima de... 15 grados, a esta hora en Córdoba 5 grados 2, luego va a ir bajando un poquito, llega Morat, tu cárcel, ya vamos a autoayuda de Cotillón.

0: gritale ahí.
1: ¡Mamá!
0: ¡Tráeme un café con
1: leche!
0: Es muy bueno. Bueno, vamos
2: comandante.
0: Vamos a nuestro autoayuda de cotillón.
2: Por
0: cada
2: favor.
0: Uno, sí, cada uno lo va a reflexionar, lo va a hacer carne propia y va a decidir, bueno, lo que más sienta, ¿no?
2: Claro, hay que dejarse llevar por las emociones.
0: Estira un poquito, Varea, que tengo que buscar una...
2: 6.42, para este día tendremos una máxima de 15 grados, no se ve lluvias, por lo pronto para el fin de semana, agradable. Mínimas que, perdón, digo máximas que no van a superar los 20 grados, pero bueno, agradable dentro de todo.
0: Ay, mientras tanto, ya les vamos a contar, ola de calor en la India.
2: En la India, sí. Mira, del otro lado del charco.
0: ¿Cuándo va a ser el día más frío del año?
2: ¿Cuándo?
0: Ya lo sabrán, ya lo sabrán. No podemos mezclar.
2: Cuando lo sientan en la piel, lo sabrán. Mientras tanto...
0: Bueno, vamos a autoayuda de cotillón.
2: Por supuesto.
0: ¿Volverías a elegir tu vida? Hay un principio que tiene que ver con esto y se llama así.
3: Creo que la idea del eterno retorno se convierte en un filtro extraordinario. Porque si un demonio un día se te acerca... y te dice que tendrías que vivir esta misma vida, exactamente igual. Cada decisión, cada error, cada humillación, cada alegría, una y otra vez por toda la eternidad. No habría nada nuevo, nada diferente, ni una palabra cambiada. Todo regresaría exactamente igual. ¿Te aplastaría esa noticia o la recibirías como una bendición? Porque si vos no querés repetir tu vida, entonces estás viviendo algo que en el fondo no elegís de verdad. Estás viviendo una vida obligada. Y al darte cuenta de ello, entonces debo asumir la responsabilidad de cambiarla al punto de convertirla en una vida que definitivamente elegiría volver a vivir.
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0: todos. Fin de semana largo, 25 de mayo. Y la final del torneo Apertura Belgrano River. ¿Sabés cuánto va a lograr el domingo? ¿A cuánto?
1: ¿A cuánto cómo? ¿A cuánto está el kilo de marucha? ¿A cuánto está el kilo de qué?
0: ¡Ay, Dios! Deja, ya vengo. Les quiero contar la temperatura para el domingo.
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2: Así te, esta canción te voy a cantar a vos. Es como el día.
3: A vos te la voy a cantar.
2: Nunca sabes cómo viene.
3: Como una especie de tómbola. Suerte. Suerte. Toca, toca, la suerte es loca.
2: De Kevin Johansen. 6 minutos y se harán las 7 de la mañana. Muy bien. ¿Ustedes qué? ¿Y ustedes qué? Eligiendo ser mediocres hoy.
3: Pero tratá bien a la gente, hablarles bien. ¿Cómo le vas a hacer de así?
2: Ah, ustedes dos les digo.
3: Ah, nosotros, ah. Ay, ah, bueno.
2: Quiero decir esto, con frío, qué lindo día para ser mediocre. Para procrastinar.
3: Bueno, vamos a una pausa y no sabemos si volvemos.
2: Sofía dice, buen día, volvería a elegir mi vida 100% si eso me da de nuevo la hija preciosa que tengo. Es que eso es lo que yo pienso también.
3: Claro, haciendo referencia a la frase de autoayuda de Cotillón que escuchamos hace rato, hace unos minutos, así que, no hace un rato, hace unos minutos en realidad. Pero bueno, los que se van sumando, minutos? Van encendiendo la radio, no sé exactamente cuántos minutos, pero...
2: Hola chicos, gracias. Buen jueves, qué hermosa canción la de Vivir Bonito y Sin Es. Me encantó, ¿de quién es? Es de alguien que la ha hecho. Hoy estamos laxos. No, sí tenemos el autor. Lo que pasa es que es raro encontrarle esa canción. A mí me la mandó una amiga y la versión esta que ponemos al aire, dificilísima encontrar en YouTube. Pero era de esta banda española.
3: Sí, la estamos buscando en este momento porque si la computadora anda y arranca...
2: Si la cámara nos toma, vamos a alargar un poco. Mientras tanto, vamos a irles contando las noticias del día. Claro, no, pero... ¡Ay, no me sale! Bueno... El gobierno logró dar media sanción al recorte de subsidios al gas en cuanto a lo que veníamos debatiendo ayer de zonas frías. Una maratónica sesión en la Cámara Baja, 132 votos a favor, 105 en contra, 4 abstenciones. Ya lo vamos a desarrollar en las noticias.
3: Seguramente esto, como lo habíamos indicado en un momento, puede afectar al 100% el aumento de las boletas del servicio de gas, claro, en Córdoba particularmente.
2: El principal cambio acota el beneficio a hogares de la Patagonia, Malargüe y La Puna.
3: Claro, pero acá que no hace frío.
2: No, está muy cálido, ¿no?
3: Nos
2: ves?
3: Vamos a la cumbrecita de entonces de remerita, manga corta. Una manga larga, yo creo que ya estamos con eso solo.
2: Altas,
3: ¿no?
2: Cumbres, está muy cálido.
3: Claro. Bueno. O sea, no, cae nieve, una percepción tuya nomás.
2: Llega Guasones, brillar.
3: Petición, hace la canción.
2: Ahí va, Petición, de España.

0: Kiss Me, 7 de la mañana, 3 minutos. Hoy es el Día Internacional del Té. Tómate un tecito, tómate 5 minutos.
1: Te quiero.
0: Eva del transporte escolar nos manda la foto de Gonza. Está feliz con las entraditas para el cine.
1: ¡Ay, qué genio, Gonza!
0: Ah, hola, y cuando les demos una noticia hoy de... espera.
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4: A las 7 de la mañana, 4 minutos. Estos son los principales títulos del Despabilate Amor en la HIT.
5: Baja un poco la humedad.
0: Diputados aprobó el recorte de subsidios al gas natural en zonas frías.
4: Fue tras una maratónica sesión en la Cámara Baja, hubo 132 votos a favor, 105 en contra y 4 abstenciones. El principal cambio acota el beneficio a hogares de la Patagonia, Malargüe y La Puna.
0: La semana próxima entra en vigencia la Ordenanza Naranjita en Córdoba.
4: La llamada Ordenanza Naranjita entrará en vigencia el próximo martes 26 de mayo en la ciudad de Córdoba. Desde ese día, los limpiavidrios que se encuentren en vía pública trabajando podrían ser detenidos.
0: Talleres fue goleado por Atlético Tucumán y quedó afuera de la Copa.
4: El Matador no pudo y cayó 3-0 ante el conjunto tucumano en el estadio de Newell's. El decano espera por el vencedor de Unión e Independiente en la fecha 16.
0: Repechaje y nuevos ingresos a Gran Hermano. ¡Oh! ¿Quiénes serán? ¿Quiénes serán?
4: Pregunta
0: el pueblo. El pueblo quiere saber de qué se trata.
1: Claro, aclamamos.
0: El pueblo quiere saber. Abrí la
4: prensa
0: y Beruti.
4: La emisión de anoche del juego cambió por completo el esquema. Ingresaron 13 personas más, entre ellos nuevos ingresantes, ex integrantes de juego y como famosos ingresó Charlotte Canigia y Andrea del Boca volvió con el Golden Ticket. Furor total.
0: No me digas, tiene ticket de oro. Vamos con el Gold. Loquita. Es como cuando sos VIP en un boliche. Yo tengo la Gold.
1: VIP.
0: 5 grados, 2 décimas en Córdoba, máxima para hoy.
4: 15 grados en Córdoba y en el país, es la hora 7, 6 minutos.
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0: 7 de la mañana, 12 minutos. Mañana fría en Córdoba. Despabilate con el tránsito que te va a dar el friquito de hoy.
1: ¿Cómo es friquito? ¿Qué quiere decir? Bueno, hay demoras en Barrio General Paz desde Jacinto Ríos, desde Avenida 24 de Septiembre hasta Sarmiento, y también en la zona de Fuerza Aérea desde León Pinelo hasta Vieite. Reiteramos, Jacinto Ríos desde 24 de Septiembre hasta Sarmiento y Fuerza Aérea desde León Pinelo hasta Vieite. Ojo al piojo por ahí.
0: Recuerda que está a media calzada ahí Colón, Fragueiro y Cañada.
1: Al 600, ¿sí? Exacto. Sigue pinchando.
0: Es un pingüino.
1: Pensé que era yo estornudándome. Estornudando.
0: Ha entrado un pijo.
1: Pasame el pañuelito.
0: Ha entrado un pingüino al estudio. Che, hablando de pasame el pañuelito.
1: Sí.
0: Arrancó la temporada de Carilinas.
1: Ah, pero todo el mundo.
0: Qué caras que están las Carilinas. Qué cara está la Carilina.
1: Carilina. Ay, cómo te salió la rima y todo.
0: Lo que pasa es que si no compras de buena calidad, te estás lijando la nariz.
1: Sí, después te queda todo... ¿Viste que te...
0: lijado?
1: Lijado, roja. La nariz parece el reno de Papá Noel.
0: Carísima las Carilinas. ¿Por qué está tan caro el papel? ¿Ah? ¿Me pueden...?
1: Porque hay que cuidar los árboles.
0: Es verdad, es verdad. Bueno, llega Sodita Estéreo. Ayer me estaba comiendo una pepa.
1: Sí.
0: Una pepa de esas integrales, ¿viste? Que vienen con harina integral.
1: Esas pepas que parecen así como si fuesen...
0: un bodoque.
1: Sí, tal cual.
0: Un ladrillo.
1: Me encanta, la luna misma.
0: Con... la estaba comiendo con membrillo, era de algarroba también.
1: Ay, ¿cómo estás con lo keto?
0: ¿Qué tocaste?
1: Keto, que todo se tan, lo lastra.
0: Tan rica. Y uno que entra a la despensita me dice, ¿esa viene con el sifón de soda también para pasarla?
1: Porque son gigantes.
0: Soda, claro. Estéreo, persiana americana. Era para esta introducción.
1: Ay, tremenda.

0: Atenti, atenti, los que están cerca de Vélez Arfil y Circunvalación, hasta el próximo miércoles están realizando trabajos de montaje de vigas en el alto nivel ahí de Vélez Arfiel.
1: Exactamente.
0: Va a la visibilidad reducida por vigas, así que cuidado con eso.
1: Entre las 10 de la noche y las 5 de la mañana van a estar trabajando.
0: No levanten mucho la cabeza a ver si te la da una viga en la...
2: No, sí, por las dudas.
0: En la jeta.
2: Ojo con los cuernos.
0: Está hablándome. Ojo con los... Sí, sí. ¿Con los cuernitos?
2: Sí, por las dudas.
0: Hablando de cuernitos.
1: A ver. No, le diga. Sí,
3: ¿qué quiere decir?
1: Ay, la
0: ¡profe!
1: Dire. Está tremenda hoy la dire.
0: La dire está hecha una loca.
1: Un azote, la dire.
3: Chispi también, ¿no?
0: La dire ha tenido una buena noche, la dire.
3: Aprovechen a luna, porque la dire está chispita. Mira cuando vas al colegio y la dire está buena onda, la directora... Qué mala y un día está todos. Buena onda y vos decís qué alegría,
0: claro. Qué miedo que dan las directoras de colegio. Sí.
1: Pero aguantamos a la dire y le hacemos el aguante, sí, a la del,
0: claro,
1: sur.
0: ¿A mí?
1: A vos también, por supuesto, pero la dire del sur también. Esa,
0: ¿cuál dire del sur?
1: Educó al alumno que hacía ruido con el banco. Polémica y ella le dice, ¿querés que te acerque más el banquito
3: que
1: o estás bien?
3: El banco, sí, que se hizo viral.
0: No sé de
1: se
0: cuál
1: hizo
0: habla.
1: Viral. Se
0: ay,
1: hizo
0: no la
1: viral.
0: Vi.
1: Sí, ya lo vamos a compartir.
3: Una directora que estaba retando a los alumnos en una clase, uno de ellos hacía ruido con el banco, moviéndolo, arrastrándolo por el piso.
1: A propósito, por supuesto, sí.
3: A propósito, y la directora se sale de control, patea el banco hacia el cuerpo del alumno.
0: ¡Señor!
1: Sí, muy bien.
3: Y quedó filmada. Pero, de todas maneras, viendo la película completa... Ese curso estaba descontrolado, ¿no?
0: Estaba desmadrado.
3: Digo, para no matar a la dire así.
1: No, no, no, porque los profes salían mal.
0: Por eso es buena la iniciativa de los alumnos de qué colegio era. Ay, que le ponían las pelotitas de tenis.
1: Exactamente.
0: Para, bueno.
3: El estrés.
1: Para un compañero.
0: Para el estrés auditivo. Había un compañero en el grado con trastorno de espectro autista.
1: Exacto.
0: Que igual a todos afecta ese ruido.
1: A todo el mundo.
0: Enloquecedor.
1: Tremendo.
0: Ay, qué feo ese ruido.
1: Imagínate 10 moviendo el banco al mismo tiempo. Levántelo, levántelo, papito, vamos, levántelo.
0: No, para, y el ruido... Ay, no, es que me hace mal decir esto. El ruido de la uña en el pizarrón.
1: Ah, no, ni hablar, ni hablar.
2: Mal. Ay, qué ruido feo.
0: ¿Qué te hace? Masticar algodón.
3: ¿Viste que se te erizan los dientes cuando pasa ese ruido?
1: Es que los dientes no sabía si se erizaban, pero bueno.
3: No, pero te da como un cosquilleo.
0: Mirá, se me erizaron las dos paletas frontales.
1: Ay, no, bájalas, bájela, dile, bájela.
3: Se le cayó el comedor en... Bueno, buen día, clase, buen día, alumnos, padres, madres, solteros y solteras. Bienvenidos y bienvenidas a la previa del cole.
0: Hoy sorteamos dos paletas de la dire. Tenemos cuatro...
1: Invitaciones para Cines Dino.
3: Nos tienen que responder con audio al mensajero de la HIT el siguiente pasapalabra. Atención. Dispositivo antes con cable y ahora también inalámbrico, con botoncitos y algunos con palanca que dirigen movimientos y ejecutan acciones. Empieza con J.
0: ¡Apa!
3: Repito.
0: Sí.
3: Dispositivo antes con cable y ahora también inalámbrico, con botoncitos y algunos con palanca que dirigen movimientos y ejecutan acciones. Empieza con J, alumnos.
0: Lo usan mucho los jugadores de fútbol a esos.
1: Claro.
3: Sí, claro. O en grupos de amigos.
1: En las barberías saben a ver. Hay barberías muy copadas que tienen eso.
0: ¿Serio?
1: Sí, mientras esperas. Sí.
3: Son de esas barberías que te sale tres veces más cortarte.
2: Obviamente, el pelo.
3: El pelo de la pera, pero bueno. Pero están.
0: Ah, parece.
3: Barberías.

0: de un río sin agua?
1: Bueno, a ver, chicos, ¿qué dicen ustedes a esta hora?
2: Hola, soy Mateo Gómez. Hola, y la Mateo. Respuesta es Justin.
3: A ver.
1: Ah.
3: Por el túnel.
4: Hola, soy Bauti.
3: Hola, Bauti.
4: Voy al colegio de María y les doy otras pistas. Es un sistema para entrenar dedos. Y la respuesta es joystick. Oh, chau.
0: Muy bien.
1: Este va a ser ingeniero electrónico.
0: Es de la NASA, a la NASA directo.
1: Adriel.
0: Bien, Adriel.
5: Hola, soy María Pía del colegio de la enseñanza. Voy a quinto grado.
0: Hola, Pía.
5: Y la respuesta correcta de todas las palabras es el joystick.
3: Ah, chao,
5: me quiero ganar las entradas para los fines de Pabilate Amor.
3: Pabilate Amor.
0: No. Qué manera.
6: Hola,
0: de viciar.
6: Soy Patrocinio por parte de la Sagrada Familia. Y esta es la respuesta es la de Spalde.
1: Eso.
7: Pabilate. La palabra es joystick de la Play.
1: Bien ahí, cortito.
8: Hola, cuento. Soy coleccionista de cortitas. Y la respuesta es el joystick. Un besito, chau, chau.
0: Chau, chau.
3: Besito.
1: Un besito. Ahí lo agarró el viento y se lo llevó el audio.
9: Hola, soy Jeremía del Colegio Santo Domingo Guzmán. Y la respuesta es joystick. Chau, espero ganarme la entrada.
10: Hola, Flavia. Hola, profe. Hola, Fer.
3: Hola.
10: La respuesta es joystick. Chao, despabilate, amor.
0: Chao.
10: Los quiero.
3: Nosotros también.
1: Nosotros más. Bueno, se abrigan, chicos, por favor. Mucha bufandita, se tapa en el pechito, ¿eh? La Dire ha venido con el pechito tapado. 7:24. Nos vamos al himno de los...
3: despabilados.

0: Hola, soy Selene. La respuesta es Joskin. Quiero las entradas del cine.
1: Vamos, Selene.
2: Vamos, Selene. Chauchi, me encanta tu nombre.
3: Hola, Fla. ¿Cómo andás? Todavía me sigo riendo desde ayer con la canción de Maya. Bueno, la abeja. Escúchame, la respuesta correcta es Joystick. Dan un beso a Salvador y a Vicente. Nos queremos ganar las entradas. Despabilate, amor. Somos del colegio La Dante Alighieri.
2: Esta está grandecita, esta de Val Nocturno.
1: Val Nocturno, pero sí la aceptamos, sí, obviamente, claro. Obvio.
2: Acá aceptamos a todo el mundo.
1: Claro. Esto es que sí.
2: Democracia despabilada.
1: ¡Bravo! Pero yo le digo
4: que. 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

0: ¿Qué onda? ¿Pintan unos mates?
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0: Bostezá, no hay problema. Hace muy bien para el estrés bostezar.
1: Claro que sí, siempre.
0: Elton John, Healing Hands, manos que curan. ¿Hay algo más sanador que te den así una palmadita, una sobadita en la espalda cuando vos estás mal o llorando?
1: Un abrazo para...
0: Abrazo con la mano, así que te toquen.
1: Exacto.
0: Manos que curan. Bueno, chicos, ya vamos con vos. Ezequiel, espera un minuto que hemos traído de un autor, de un del cancionero popular, especialmente nos ha hecho un jingle a nosotros.
1: A ver, ¿qué dice?
0: En realidad, a los chicos.
1: Qué gran artista.
0: Este jingle es para los padres, transportistas, vecino, amigo, tío, abuelo.
1: Todas las edades, todos.
0: Todo aquel que interactúe con un niño adolescente de
1: Exacto.
0: hoy.
1: Exacto.
0: Este jingle se los vamos a regalar para que les pongan a diario a los chicos.
1: Muy bien.
0: Tiene un mensaje hermoso, es profundísimo.
1: A ver.
0: Para adolescentes, preadolescentes.
1: Nos encanta.
0: A ver.

0: Queremos...
1: Muy bien, aplauso.
0: Gracias.
1: Qué gran artista.
0: A nuestro gran artista desconocido que nos ha hecho este jingle.
1: Un NN, pero que lo queremos mucho.
0: Queremos que nos manden a ver qué les pareció el jingle para los preadolescentes de hoy. Hola, ese, buen día.
2: Hola.
0: ¿Cómo estás?
2: Bien, bien.
0: ¿A qué colegio vas?
2: Al Nicolás Copérnico.
1: Al Copérnico, bien. ¿Cuántos años tenés, ese?
2: 14.
1: 14, en la secu ya, ¿cómo te va?
2: Bien, por suerte, no, tengo todo alto, no me llevo nada.
1: ¿Qué genio ese? ¿Quién?
0: Vamos.
1: ¡Qué genio!
0: ¿Te gustó el jingle que hicimos?
2: Lo vi, está gracioso.
0: Bueno, ¿de qué habló el profe? Dispositivo antes con cable y ahora también inalámbrico, con botoncitos, con palanca, que dirigen movimientos y ejecutan acciones. ¿Qué es?
2: Habla de un joystick.
1: Muy bien, ese. ¡Bien!
0: Te ganaste las entradas para ir al cine. ¿De qué sos vos? ¿De Belgrano o de River?
2: Ninguno, soy de Talleres.
0: ¡Ay, le salió! Ay, le salió la bronca de adentro.
1: El trago amargo de anoche, ese. Me imagino.
0: El domingo a las 3:30 de la tarde, ¿qué vas a hacer entonces?
2: Y lo más probable es que lo vea el partido.
0: Claro.
2: Pero...
0: Sí. Sí. Bueno, está bien, hay que ser así como cordobés.
1: Claro, sí.
0: Bueno, te queremos, ese. Suerte en el cole hoy, que te vaya
2: hermoso. Gracias.
1: Abrazo gigante, ese.
0: ¿Tenés merienda para hoy?
2: No.
1: No. Tranqui.
0: Bueno.
1: Abrazo, ese. Que estés muy bien.
0: Chao, hermoso.
2: Gracias.
0: No, porque me encanta, porque cuando tengo hambre empiezo a hablar de las meriendas.
1: De las meriendas, sí, bueno. Sí. Ya encontramos la vuelta, diré, de
0: aparte
1: eso.
0: Aparte, a los 14 te mandaban con un alfajor de aire. Mi mamá no nos daba nada. A los 14
1: vamos, estudie, vaya y estudie. Para la escuela es que hay que ir y estudiar.
0: De ahí he salido mechera yo, porque yo me he tenido que curtir.
1: No te
0: el
1: digas
0: patio.
1: Así, no te van a dejar entrar más en ningún local.
0: De ahí yo me curtí como mechera. Por vos, mamá. Por vos. Porque no me mandabas merienda.
1: No culpes a tu santa madre, que no tiene nada que ver en esto.
0: 20 minutos y se harán las 8 de la mañana. Madrugada fría. 5 grados en Córdoba. Máxima para hoy.
1: Máxima para este día, para este jueves. 15 grados.
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0: Marc Anthony, Marc Anthony con su chupín. ¡Qué sensual!
1: ¿Te parece?
0: Sí. Bueno, sobre gustos no hay nada escrito.
1: No, no, por favor, por supuesto.
0: Vivir mi vida, la versión en vivo. Sexy. Blackpool Pollo.
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0: ¡Ay, qué bonito!
1: Oh, somos tíos. Somos tíos.
0: Ajá.
1: ¡Ay, cuya bonita! ¿Cómo es ese bebé?
0: Ajá.
1: ¡Qué bonito esos cachitos!
0: Hay una baja de natalidad en Argentina. Que cuando les digamos el porcentual, no lo van a poder creer. La caída del 47%. Baja de natalidad en la Argentina. La caída de la tasa de natalidad que se ha consolidado. Tal es así que la noticia de hoy...
1: ¿Cuál es?
0: Nos impactó.
1: Exactamente. Bueno, el sanatorio Finocchieto en Buenos Aires cerró su servicio de maternidad. Dio de baja obstetricia y neonatología.
0: El centro de salud privado porteño dio de baja las áreas vinculadas a los nacimientos. Entonces, todas las pacientes fueron derivadas a distintos hospitales de la ciudad. ¡Tremendo! Cerró el servicio de maternidad. Entonces, bueno, dieron de baja. Decisión de ahora, de este último fin de semana, ¿eh?
1: Seguramente, porque bueno, esto ya lo habíamos comentado en la hora anterior. A nivel mundial hay una baja del índice de natalidad. Y en Argentina, en el país, repercutió, bueno, en el último tiempo, en los últimos años, se ve el incremento de la baja de natalidad como tal.
0: Con lo lindo que es tener un bebé.
1: ¿Tenés uno?
0: No, lo que pasa es que...
1: Ah, de otros, ok.
0: Estaba pensando, ¿no? Que sí. Cómo cambian las prioridades. Por ejemplo, si vos hablás con los jóvenes de hoy o con... Bueno, un montón de ellos te hablan de... Ay, espera, que quería poner esta canción. Me dispersé.
1: Bueno, está bien.
4: Lo que Dios quiera, como la primera vez.
1: Será varón.
4: Ha de venir.
1: Será mujer.
0: Es tremendo. Bueno, te decía, muchos jóvenes de hoy, cuando hablamos, sí. sin ir más lejos, miran sobrinos, hijos de amigos, están priorizando viajes. Otros objetivos o alguna mascota.
1: Y no, por la situación económica en el país, por supuesto, si te pones a analizar, o sea, no. A ver, ¿tenemos una criatura o no? ¿Traemos un hijo al mundo? No es un paquete, por supuesto, ¿no? Este número representa la caída del 47%. Durante el 2024 descendió a 413.135 la cifra de nacimientos.
0: En la actualidad, en Argentina se registran aproximadamente 1.1 nacimientos por cada muerte. Tremendo el dato, ¿no? Esta relación ha disminuido drásticamente debido a un histórico desplome de la natalidad, acercándose rápidamente a un crecimiento vegetativo cero. Digo, cuando vos hablas con los chicos de hoy, nosotros...
1: Sí.
0: Bah, no sé, depende, ¿no? Por ejemplo, yo no he sido tan Susanita, esto de proyectar sí o sí el hijo, la casa, la familia.
1: El mandato social, los mandatos sociales de los cuales...
0: Pero puede ser
1: particularmente
0: deseo.
1: Yo entiendo porque escapo de ahí de esas normas.
0: Pero saca la palabra mandato, puede ser deseo también, ¿no?
1: Sí, pero muchas veces es una
0: que
1: cuestión.
0: Que tengas el deseo.
1: El deseo de ser madre. Hay un montón
0: padre.
1: De mujeres que lo tienen.
0: O padres
1: o hombres que lo sienten así, que no queremos en pareja, coinciden en pareja y dicen, che, la verdad no es una urgencia tener ya un hijo, porque estamos estudiando, porque estamos abocados al trabajo. Porque estamos a lo mejor pensando primero en el techo.
0: En disfrutar otras cosas.
1: En decir, tenemos una casa.
0: Pero ni siquiera ahora es el sueño de la casa propia tan como era antes de nuestros padres.
1: No,
0: ¿eh?
1: Seguramente, pero a lo mejor son objetivos que son mucho más prioritarios. Porque decir, che, para
0: hay
1: traer un hijo necesitamos.
0: Hay mucha prioridad de viaje.
1: Sí, por supuesto.
0: De ser más nómades, de cambios de laburo, del no compromiso. No lo digo peyorativamente.
1: No, al contrario. También, es el deseo de cada quien.
0: Y también asusta el costo de la canasta de crianza en Argentina. Uh-huh. Según el último informe publicado por INDEC, varía entre 520 mil pesos a 700 por hijo. dependiendo estrictamente de la edad. Y te digo que se quedaron por abajo de las patas.
1: Cortitos, ¿no? Con estos números, porque hay que tener en cuenta la educación, hay que tener en cuenta la alimentación, todo. Un montón de cuestiones más.
0: El valor económico del tiempo dedicado también a la atención infantil.
1: Exacto.
0: Que te hace dejar de lado otros trabajos, que va a tener un chico para tenerlo solo en la casa con el celular todo el día.
1: No, por favor.
0: Así estamos, país.
3: Así estamos, país, con la natalidad.

Desde las 6 y hasta que te despiertes del todo, vamos a estar acá. Despabilate, amor. La primera mañana de la HIT.

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0: Lady Gaga, Runway, junto a Doechi. ¡Qué barba la fuerza que tiene esta canción! 5 grados en Córdoba, fresquito la cantidad de mensajes con respecto a la baja de la tasa de natalidad. Yo creo que es mucho más noble no traer un hijo a este mundo lleno de traumas, dice María Aleja. ¡Ah, palapá! Ya vamos a seguir desarrollando esto. Hablando de traumas.
1: Pasa, María.
2: ¿Cómo? No, te lo voy a permitir. ¿Cómo me vamos vas a decir eso?
0: Vamos a las noticias.
2: Mi psicóloga del trabajo, ¿qué hace?
0: Atento a la psicóloga de Barea. Vamos a las noticias, dale, nos informamos. 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

0: A las 8 de la mañana, 4 minutos. Estos son los principales títulos del Despabilate Amor en la HIT.
1: Antivirus en Argentina. Hay 45 contagios confirmados en el país y el alerta internacional por la cepa Andes.
0: El Instituto Malbrán investiga un brote en un crucero que zarpó de Ushuaia, mientras que la provincia de Buenos Aires enfrenta un incremento sostenido de contagios.
1: La semana próxima entra en vigencia la ordenanza naranjita en Córdoba.
0: La llamada ordenanza naranjita entrará en vigencia desde el próximo martes 26 de mayo en Córdoba capital. Desde ese día, los limpiavidrios que se encuentren en vía pública trabajando podrían ser detenidos.
1: El Dibu Martínez encendió las alarmas en la selección luego de lograr el campeonato en Europa.
0: El arquero del Aston Villa de Inglaterra y de la selección argentina, Emiliano Dibu Martínez, aseguró haberse roto el dedo en la entrada de calor previa a lo que fue la final de la UEFA Liga Europea.
1: ¿Quién dijo? Nos hicimos amigas y eso es amor. Moria Kazan empezó a seguir en Instagram a Georgina Barbarossa luego de la reconciliación.
0: La UAN le agradeció al aire en la mañana de Moria a su colega luego de que la conductora de A la Barbarossa publicara un emotivo mensaje sobre su historia compartida.
1: 5 grados en Córdoba, 5 décimas, máxima para hoy.
0: Máxima para este jueves, 15 grados.
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0: Danny Ocean, parece que le doliera algo. Corazón, 8 de la mañana, 16 minutos. Dale, que esto recién empieza, está muy fresquito en Córdoba. No lleguen tarde hoy, no lleguen tarde. No lleguen tarde, como la declaración jurada de Adorni. Qué atrevido. Máxima para hoy.
1: Máxima para este día, 15 grados.
0: 15 grados con solcito. Vamos a hablar de la natalidad.
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0: ¿Cómo les pegó lo de la tasa de natalidad, no?
1: Tremendo, tremendo, porque es algo que es cotidiano, que es transversal a la sociedad como tal. Santi dice: hola, Flaffer, soy asesor de planificación financiera y gestiono riesgos. A todos los aspectos negativos que mencionaron de la baja de natalidad y el aumento de la expectativa de vida en adultos mayores, está el de la sostenibilidad del sistema jubilatorio, ya que tenemos más jubilados que aportantes. Y otro aspecto es el educativo, que muchas escuelas están cerrando por falta de alumnos.
0: ¡Qué tremendo! Wanda dice, habiendo tantos en el mundo que sufren para traer otro más. Bueno, sí, no, bueno, pero eso sí, es la paradoja de la vida. Bueno, trabaja... María Cecilia dice que trabajaba en el área de fertilidad y los casos cada vez son más, ¿no? Cada vez son más las mujeres que tienen problemas para traer un bebé al mundo. Bueno, pero mientras tanto hay otras que pueden elegir. Y si
1: tal
0: no
1: cual,
0: quieren,
1: totalmente.
0: No es que porque la otra no pueda...
1: No solo por cuestiones físicas, ¿no? Que eso es lo que está explicando, sino también por una cuestión de deseo. Simplemente no está el deseo de ser madre o padre.
0: Yo creo que cayó tanto la natalidad por el tema de que antes no se pensaba tanto si uno tenía o no. Dice, claro, Ceci.
1: Totalmente, Ceci.
0: En cambio, ahora sí, porque uno lo quiere traer y estar económicamente con una base en el mundo. La natalidad va a cambiar de edad. Ahora es normal ver una mujer de 40 años embarazada. Claro, es muy normal ver a los 70 años una mamá jugando.
1: Moni dice, buenos días.
0: De plástico en el piso.
1: Mi hija con su pareja programaron todos sus estudios. Se hace recibidos, dice, bueno, con su casa propia, sus autos, ok. Y ahí vino el hijo después de tener todo. Se separaron. Horrible la situación. ¿De qué sirvió todo?
0: Claro, tanto... Y bueno, pero es la vida.
1: La vida, claro.
0: Sumando, dice Alma, hijos, en un mundo lleno de caos y autodestrucción, una mente pensante, un alma sana, lo analiza antes de traer una vida. Sumado totalmente, que cada vez la vida se vuelve más individual y egoísta. Mera supervivencia. Perrijos y gatijos entraron al grupo.
1: Que esa también es otra opción, pero por supuesto que cabe mucha responsabilidad tener un perrijo o un gatijo, como dice Ceci.
0: Alejandra dice, es a nivel mundial. Antes era estudiar, terminar el secundario, casarte, casa, auto, niños, y ni siquiera nos preguntábamos si queríamos o estábamos preparados.
1: Totalmente de acuerdo.
0: Lo que hablábamos del mandato social. Por suerte hoy hay otra cabeza y cada uno elige. Chicos, ¿para qué voy a tener otro hijo? Ya lo tengo a mi marido, que es como un grandulón. Tengo que... Ah,
1: bueno.
0: Ponele un chupete y mandalo de andar a altos de Chipión.
1: Claro, que camine hasta allá, ida y vuelta.
0: Que vaya haciendo dedos, si no. Déjalo. No, no queremos criar maridos, ¿eh? Bueno, ¿cómo arrancó este temita, eh?
1: Tremendo.
0: No tienen hijos porque no quieren, no por lo económico. Mi grupo de amigos, los que no tienen... pasa por una cuestión de que lo tienen todo y no eligen, dice Vero.
1: Laura dice, chicos, el que quiere no puede, el que puede no quiere, como todo en la vida, la de rublos quiere el asio y así, claro, y así sucesivamente.
0: La que tiene el morocho,
1: el alto quiere ser bajo, el bajo quiere ser alto,
0: el negro de WhatsApp quiere uno albino.
1: Sí.
0: Cintia dice, leí esta nota y se me vino a la mente la serie Los Cuentos de la Criada.
1: Sí, totalmente.
0: Así empieza a caer el mundo. Y así empieza a caer en el mundo drásticamente la natalidad y toman medidas extremas.
1: Chicos, dice Sole, el cuento de la criada, dicen que está muy buena esa serie en Netflix, creo que está. Sí. Sole Calderón dice, hola chicos, no sé de dónde será eso porque en el barrio está lleno de críos.
0: ¡Apa!
1: No podés estar en paz en la plaza de tantos que hay.
0: Sí,
1: son
0: cual.
1: Divinos.
0: Otra que agarró un crío es una amiga mía.
1: Vacaciones de invierno cuando te metes a un lugar y escuchas...
0: No, vacaciones de invierno.
1: ¿A dónde me hablas de la baja de la tasa de natalidad?
0: Explícamelo, ¿hay peor plan que vacaciones de invierno en un shopping?
1: Oh, y no. Olvídate. Yo bueno, me voy con auriculares y con
0: otra
1: los sobrinos.
0: Otra como la amiga mía que agarró un crío.
1: amamos que decir de
0: pero que ella tiene 48 y él tiene 27.
1: Bueno, colágeno acaba de iniciar sesión.
0: Hola. Las parejas consolidadas tienen otras prioridades. Mantener un hijo implica muchas renuncias y responsabilidad. Sino que hay hoy otras cuestiones. Bueno, está muy bien, chicos. Han opinado mucho y eso lo valoramos. Desde lo más profundo de nuestro chico interior.
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0: 8 de la mañana, 23 minutos. 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

0: Miranda, 827 Fantasmas. ¿Cómo estás para ir a un show? ¿Qué te parece? ¿Te prendés?
1: ¿Y a qué show, eh? ¿A qué show?
0: ¿Un qué hombre?
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0: Hombre, a esta altura, decía mi sobrina.
1: Catriel y Paco Amoroso anuncian Free Spirits World Tour. Se embarcan en una gira mundial 2026 con este álbum tremendo, Free Spirits. La gira inició el 14 de mayo en el Movistar Arena en Buenos Aires. Hoy los tenemos esta noche en Plaza de la Música, Catriel y Paco. ¿Hacemos un hashtag las últimas?
0: Espíritus Libres, qué bueno el nombre, ¿no? Hacemos hashtag.
1: ¿Te parece, Fla?
0: Le pongamos hashtag amoroso.
1: Hashtag amoroso, listo. Hashtag amoroso. Así, directamente, con nombre, apellido, últimos tres del documento, teléfono de contacto, hashtag amoroso. Y nos vamos esta noche a Plaza de la Música con Catriel y Paco.
0: Quiero los pantalones de Paco.
1: De Paco.
0: Qué hondón que tiene.
1: Viste,
0: ¿no?
1: Que se volvieron a lookear diferente. Ellos en todo momento hacen un lookeo tremendo.
0: ¿Qué le cambiaron al lookete?
1: Y, por ejemplo, el color de pelo.
0: Ah, se cambió el color.
1: Claro, que para la etapa de Free Spirit estaban los dos con un platinado.
0: Ah.
1: Por lo menos
0: le pusieron papel aluminio.
1: Sí.

0: Styles, American Girls, 8:33. Me voy a adelantar con la temperatura para el domingo de clásico. El domingo llegaría la máxima a los 17 grados. Mientras tanto, vamos a hoy, para hoy, Barea.
1: Para hoy jueves, una máxima de 15 grados.
0: Mañana viernes, una mínima de 3, una máxima de 15, solcito.
1: Abrígate el sábado, ya en el fin de mínima 3 grados, máxima 17.
0: Y el domingo, como te dijimos, de clásico, va a subir la temperatura en el Kempes.
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0: tírate, tírate. Dale. Turrazo, trueno, qué temazo. 8:42. ¿Cómo se van elevando? ¿Cómo están en cuanto a calidad de vida? ¿Le vamos a dar un secreto? Para vivir brillando. Que viene de un exfutbolista, Luis Figo.
1: Ahí va el secreto.
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0: Ah, no entendía que estabas contando un secreto.
1: El secreto que le vamos a dar para estar así.
0: Pensé
1: como Figo.
0: Pensé que estabas haciendo ASMR.
4: El secreto es...
0: tomarte el palo y no la vuelta.
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1: Ahí vamos, gente. Levante la mano a las 8 de la mañana, 46 minutos. ¿Quién tiene ganas de tener calidad de vida?
2: Yo, por ejemplo.
1: Yo.
2: ¿Quién más? ¿Vos? Allá también, ¿Micho? Levantaron la mano.
1: Tito.
3: Ahí va. Gordo allá al fondo, bien.
1: Luis Figo, un exfutbolista portugués, jugó en el Barça, en el Real Madrid, Inter de Milán, la selección de fútbol de Portugal. Tiene 53 pirulitos. En una nota, pirulito.
2: Pirulito, me encantan los pirulitos. ¿Cuánto creo que...? Se acaba de caer una sota.
1: Grandote pavo. No por Figo. No por vos, digo.
2: No, menos
1: para... En una nota le preguntaron cuáles eran sus secretos para mantenerse tan bien, con tanta facha. A lo que el exjugador responde.
4: No hay secretos en mi vida. La constancia, el ejercicio, comer bien. Soy gourmet, me gusta la trufa, el caviar, el queso y champán. Jean Paul me encanta.
1: También contó que entrena y se da sus gustos.
4: Sí, juego al golf, hago equitación, surf. La clave es no vivir estresado.
1: Figo cuenta que dormir bien también es importante y agrega.
4: Me gusta disfrutar de la playa, la visita en las galerías de arte. Es una cosa de loco.
1: Pero el deslomado exfutbolista va más allá. Y agrega casi sin pestañear y muy seguro de estar diciendo una reflexión de la madre.
4: Siempre he dicho que invertiré en una pastilla que nos permita no tener que realizar tantos sacrificios ni entrenar para estar tan bien. ¿No sería mejor el invento del mundo ese? ¿Qué te parece?
1: ¿Por qué hablas así?
2: No sé qué tiene en la boca.
1: Me parece un porteño de gallita. Disparó el deslomado Luis Figo. Mientras tanto, llevado esto a la vida cotidiana,
2: a la realidad,
1: ¿qué levantás a las 5 de la mañana congelado porque sabés que se viene el aumento de gas, entonces no prendés ni un calefactor. Después de dormir 5 horas con los resortes del colchón clavados en el hueso dulce,
2: esperas el bondi del Cibus 2 horas y media bajo la garúa del hielo, llegas al laburo tarde porque se retrasó el bondi, almorzás el pebete de paleta más barato de la cuadra, en el kiosco tuvo frisado todo el fin de semana, una piedra.
1: Seguís laburando hasta las 7, bancando a tu jefe, que de simpático tiene lo mismo que Adorni de transparente.
2: De nuevo el Cibus para ir a tu casa, lo esperas temblando porque no, para que no te arrebaten la mochila, viste, en la parada algún punga. Te bajás, caminás y salís corriendo 2 cuadras, rezando para que no haya un robo piraña.
1: Llegás, transformador fuera de servicio, no tenés luz, los pibes inventaron a la vuelta de la cuadra un jueguito que te cortó la luz. Vuelve la luz, pero vuelve mal. Se te quema la heladera, el tele nuevo que ibas por la cuota número 60 de las 1.700-200 cuotas.
2: Y te entregas a la cama, respiras profundo, te relajas alguito y pensás en los secretos que reveló Luis Figo para verse bien después de los 50. Trufas, queso, caviar, champán, golf, equitación, ciclismo, playa, galería de arte, no estrés, dormir bien.
1: Abrís la heladera y en tu heladera solo queda un limón sin exprimir.
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2: Gracias, Normita linda. Che, nos vamos. 8 de la mañana, 59 minutos. Norma dice que ¿qué hacemos para tener esta onda a la mañana? Dice que se despierta a las 7 y todavía anda dormida y despierta. No se me acerca ni una mosca.
3: ¿Me pasan la receta?
2: La receta es tomar Resbalín 500.
3: Tomamos decisiones. Ay, oh, qué profundo.
2: Tomamos distancia de la gente mala vibra.
3: De la gente vainilla, ¿te acordás?
2: De la gente vainilla.
3: De la gente vainilla que decimos siempre.
2: La esencia de vainilla, que crees que claro. Rica y después fuerte. Uh-huh. Ganador de Paco Amoroso. Paco.
3: Es ella, María Hernández 061, que se alegra, se divierte y reflexiona con el Despabilate todas las mañanas. María Hernández se va con su novio esta noche a Plaza de la Música.
2: Pablo Ariel Vega dice que parece Figo, claro, un futbolista allá de la alta sociedad.
3: Pablito Vega.
2: Me parece el primo de
3: casi escupe todo el café.
2: De Coppola, gente hermosa, gracias por tanta compañía. Llegan Andrés Mansur, Mariana Hassan. Gracias, Fede Alvarenque, te queremos, compañero.
3: Gracias, André Moya, en la musicalización.
2: Martín Brasca, producción, profe, y algo más. Gracias, Fernando Barea.
3: Gracias, Flavia Iroz.
2: Gracias, oyentes del bien. Con ustedes es mucho más fácil este club del pico y la pala.
3: Nos queremos mucho.
2: Hasta mañana.
3: Chau.

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0: sonando Alphaville con Big in Japan. Amigos, ¿cómo les va? Muy buen día para todos. ¿Cómo andan esas gargantas que tienen que despertarse con nosotros también? ¿Todo bien?
1: Sí, claro que sí. Buen día para todo el mundo. Ya estamos a jueves, una mañana heladísima, pero linda, está linda, la verdad.
0: No, la verdad que no está. ¿No? No mientas, Mariana, no seas mentirosa.
1: No, a mí me parece que o será que ya nos vamos como aclimatando al frío. Mira,
0: yo estoy tan frío.
1: Hoy hacen 6 grados a esta hora, mientras que ayer a esta hora teníamos 4 grados. ¿O será que uno ya
0: pero hoy se siente mucho más
1: el invierno?
0: Pero muchísimo más frío siento yo que ayer.
1: ¿Sí?
0: Me da la sensación. ¿No te da vos la sensa?
1: No, para mí porque está un poco más baja la humedad. No sé, bueno, pero igual hace frío. O sea, hay que emponcharse hasta las manos.
0: Sí, está
1: igual. Hoy viniste de sobre todo.
0: Hoy vine de sobre todo porque, bueno, como les dije
1: con
0: ayer,
1: el tema de las camperas sin cierre, sí, pasamos al sobre
0: claro,
1: todo. Que te queda muy lindo.
0: Queda muy lindo, pero es como medio formal. Por eso no lo uso tanto.
1: Sí, te hace muy...
0: grande,
1: muy psiquiatra, ¿sí? muy psicólogo, muy ejecutivo, pero te queda lindo.
0: Bueno, mejor
1: sensual.
0: Ser psiquiatra y no psiquiátrico, digamos.
1: Sí, obvio, eso siempre.
0: Bueno, acople, la mejor fusión. Encima hoy amanecí, no, desde ayer a la tarde, con un dolor de ciático que no te puedo creer. Ya tengo estos dolores que no me pasaban antes, ¿viste?
1: Que te duele, ¿viste? Hasta para sentarte, atarte los cordones, no sé.
0: No. Pero hice como una... ¿Qué hice? Como que me puse en la cama. Claro, la típica. Como...
1: ¿Unos movimientos de yoga o qué?
0: Sí, como me estiré de los brazos hacia adelante y entonces estiraba la espalda baja, ¿entendés? Sentado.
1: Sí.
0: Sentado como si fuera en... ¿Cómo se llama esta? Cruzando las piernas. Ranita.
1: Sí,
0: Ranita, no sé cómo se le dice.
1: Sí, como indiecito, con
0: indiecito,
1: las piernas cruzadas. Sí.
0: Indiecito y estiraba los brazos y hacía ¡ay, ay!
1: Después te enseño acostado. Después te enseño acostado una que me hacía hacer mi profe yoga, que es acostado, ay, o sea, con la espalda bien apoyada, pero tiene que ser...
0: Colchoneta.
1: En colchoneta o en el piso, de última, o en un mat.
0: Ay,
1: te traes las rodillas al pecho, pones tus manos sobre las dos rodillas...
0: Sí,
1: y haces los
0: esa
1: círculos.
0: Me encanta.
1: Entonces masajeas bien toda la cadera, buscando 4 puntos de la cadera. Es buenísima.
0: Es buenísima. Pero esa te masajea el coxis porque tengo problema
1: todo.
0: De coxis
1: hoy. Ah.
0: Claro. Y le iba a mandar un mensaje porque yo ya activando, viste, delirio, vengan y masajéenme.
1: Claro.
0: Al traumatólogo ese buenísimo que una vez me masajeó.
1: No, no es para tanto. Después hacemos
0: pero
1: unos
0: ¿cómo
1: ejercicios.
0: Pero ¿cómo hago? Hagamos unos ejercicios hoy.
1: Sí, sí, unos estiramientos ahí.
0: Ustedes ya andan con algunos achaques. Es el frío. Te juro que es el frío y bueno.
1: O algún movimiento rápido, por ahí, viste, levanta. A mí, ¿sabes cuándo me quedé dura el ciático? Mira lo que te voy a decir. Levantando el canasto de la ropa sucia.
0: Claro.
1: Que uno lo hace, viste, así medio dormido, apurado a la mañana, que no sos muy consciente de como de flexionar las piernas, sino que das el tirón con la espalda
0: y qué hace
1: te
0: quedas ahí
1: duro.
0: Pero ahí se te mete para mí, porque yo siento que se me ha metido carne en la unión de las vértebras.
1: Ay, Dios.
0: Siento
1: bueno, quiropraxia,
0: dolor.
1: No sé qué habrías que hacer.
0: Claro, que me saquen la carne del interior de las vértebras, quiero.
1: Ay, Andrés.
0: Te juro que siento los discos ahí, hay músculo.
1: Es que no estás haciendo nada de gimnasia
0: no.
1: También, viste, yo ya te dije.
0: No estoy como vos en tenis.
1: En tenis. ¿Querés venir a tenis conmigo?
0: Ay, es que nunca no sé nada de tenis.
1: Te veo en la cancha.
0: Mirá, hoy estuve a punto de...
1: O a nadar tenés que volver.
0: Carpeta médica, pero dije no, voy a ir porque la gente y Mariana se lo merece.
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0: Sonando World Line, el tema se llama Bella. 9 de la mañana, 15 minutos. Aquí estamos, falta el sol, dice la gente en el mensajero. Eso hace que esté más frío en Córdoba, ¿no?
1: Sí, totalmente, es verdad. Puede ser que la falta de sol nos juegue una mala pasada. Tenemos a esta hora 6 grados, 5 décimas de temperatura. Hoy la máxima va a estar más baja que la de ayer, entonces sí va a ser en general un día más frío. Máxima de 13 grados nada más para hoy, con solcito para la tarde, sí va a asomar un poco el sol. Y ¿sabes qué? La sensación térmica está en 4 grados y medio, es por eso.
0: En Las Heras, Santa Cruz, tenemos la misma temperatura que en Córdoba. Estamos en 4 grados, fíjate, estamos nivel Santa Cruz. 4 grados, con cielo parcialmente nublado, humedad alta en Las Heras, Santa Cruz, 85%. Para el día de hoy se espera una máxima de 13 grados. Cuando entra un frente bien, bien frío por allá por Santa Cruz, desde el martes que viene, con temperaturas de 4 grados bajo cero y máximas de tan solo 11 grados y días sin luz, sin sol. Toda la semana que viene, nublado, nublado, nublado, nublado. En Las Heras, Santa Cruz, hay que pasar este tiempo, ¿eh? Un beso grande para la gente de allá.
1: En Santiago del Estero, donde también está sonando Cadena Hit, hola Santiago, ¿cómo les va?
0: Con los chivitos.
1: 10 grados la temperatura. En Santiago no hace tanto frío, tenemos 10 grados a esta hora y hoy una máxima pronosticada en 19 grados para Santiago del Estero y alrededores, con el cielo completamente despejado.
0: Amigos, ¿cómo andan ustedes? ¿Qué podemos charlar hoy en el mensajero, nuestra primera charla?
1: ¿Qué se cuentan?
0: ¿Qué se cuentan? ¿Viste cuando te encontrás así como, ¿cómo andan? ¿Qué se cuentan? ¿Todo bien?
1: Sí.
0: ¿En qué estamos?
1: Mira, ya nos están escribiendo desde Altos de Chipión.
0: Uy, qué frío allá.
1: Un beso grande para Maico Flores desde Altos de Chipión.
0: ¿Cómo andan con el tema de la garrafa? La gente que nos escucha que en Altagracia, en el Bolsón, los que andan por allá por, no sé, por la zona de Potrero. ¿Vos qué tenés? ¿Tenés la cosa esa gigante en tu casa linda?
1: ¿En la cabaña? No, sí. El hogar, que le ponemos unos troncos.
0: Pero para ducharte, ¿qué usás? Zeppelin.
1: No, tenemos tubos de gas. Ahí todavía no hay gas natural.
0: Ah, tubo.
1: Sí, los tubos, vos podés creer.
0: Sí, yo también.
1: Son caros los tubos de gas. 80 mil pesos.
0: Sí.
1: Un tubo de gas en la zona.
0: Pero dura
1: Potrero
0: mucho, ¿viste? Que,
1: sí, dura mucho.
0: Dura mucho para uno que va de la ciudad al fin de semana.
1: Claro,
0: y que vive todo el día y cocina.
1: Que vive todo el día y tenés que cocinar, calefactor y qué sé yo, no te dura nada. Pero nosotros que vamos poco con mis hermanos, digamos, los fin de de por medio, qué sé yo, y te das una duchita, prendés un rato. Sí, dura bastante, pero el otro día lo compré. Le compré ahí al Oso, de esa zona, Oso Bárbaro. Gas, 80 mil pesos el tubo.
0: ¿Sabés dónde compramos nosotros, que siempre buen precio? En la YPF que está en la rotonda...
1: ¿De Villa de Sudamérica?
0: De Altagracia.
1: Ah, en la rotonda
0: de Altagracia. Vos tenés que irte así como quien no entra a Altagracia, sino que sigue como
1: sí,
0: para esa ruta que va para Río Cuarto, ¿viste?
1: Sí.
0: Y ahí hay como un expendio de gas. Me parece que es el... Mirá,
1: ¿y que cargan el tubo de gas en la camioneta?
0: Si va mi papá, es porque es el lugar más barato que ya ha recorrido mucho. Porque
1: claro.
0: Mi papá hasta conoce, le cuento a la gente, un camino para no pagar el peaje. O sea, se mete por la ruta esa nueva, ¿viste? De doble peaje.
1: No digas así que lo haces quedar como un ratón.
0: No es ratón. Cuida el peso, digamos. Y es medio ratón. Pero él va por la autopista, pero se cae de la autopista en un momento y se hace un caminito y vuelve a subirse a la autopista, todo para no pagar unos 2.000, que ahora son 3.000, me parece.
1: Sí, 3.000.
0: ¿Sabés cuál es la que te digo, no? La autopista esa nueva
1: que han hecho. Sí, la nueva que te saca ya la Serranita.
0: Que evitas todo el tema de la Serranita, todo eso.
1: Sí, evitas en realidad Villa La Bolsa y salís directamente a la rotonda de la Serranita como para agarrar para
0: ¿vos
1: San
0: usás
1: Clemente.
0: Esa?
1: Sí, nosotros vamos por ahí.
0: Vos vas por ahí, no te preocupa pagar. No, así ya está, voy más rápido.
1: Pero si voy re poco y la vez que voy,
0: Sí, bueno.
1: Igual a veces me gusta ir por la otra ruta, cuando no es temporada alta.
0: Claro, cuando no es temporada
1: porque
0: alta.
1: Porque me encanta pasar por todos esos pueblitos, por pasar por Villa La Bolsa. Me gusta.
0: Sí, mira.
1: Es linda esa ruta, pero si es un
0: fin
1: de que hay mucha gente, voy por la otra porque va rapidísimo.
0: Obvio, obvio.
1: Aparte es mucho más segura, es hermosa la autovía.
0: Bueno, cuéntenos ustedes cómo andan calefaccionando. Sé qué onda, el precio, si conviene, por ejemplo, porque estaba pensando, ¿conviene tener una salamandra leña que calefacciona y ahí le pones como una pizera arriba, viste, que haces todo?
1: Sí.
0: Con la salamandra le podés poner la pizera, hacer unas pizzas y chau, zafás. También, ¿entendés?
1: Sí.
0: ¿Hacen algo así, algún ingenio de usar la leña para cocinar o la pava para...?
1: Bueno, pero viste que la leña también se consume rápido.
0: Y es cara también.
1: Es caro, dura poco, o sea, la tonelada. Hay gente que compra, viste, no sé, la tonelada, que la usás supuestamente mucho tiempo.
0: Sí.
1: Pero bueno.
0: Bueno, vayan contando al mensajero, gas envasado, gas natural, ¿cómo andan? ¿Cómo andan de gases?
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0: Sonando Estelares Lindo en la mañana, el tema se llama Cristal, 9:26 minutos, 5 grados 5 tenemos de temperatura en Córdoba y empezamos con nuestro diario que tiene una página nada más, no tenemos redactores que les guste escribir mucho, sino que van al hueso, lo conciso, lo directo.
1: Pero está redactado con la cabeza humana, nada de IA, nada, está pensado, cada hashtag está pensado, así que vos quedate escuchando Cadena Hit, porque es esa dosis justa de información que necesitas como para tener más o menos, viste ahí en tu capocha, las ideas básicas. El primer hashtag de hoy dice, en la previa del invierno, el gobierno logró dar media sanción al recorte de subsidio al gas, hablando de gas, fue tras una maratónica sesión en la Cámara Baja, hubo 132 votos a favor, 105 en contra y 4 abstenciones ahí dudosas. El principal cambio acota el beneficio a hogares de la Patagonia, Malargüe y La Puna. La iniciativa fue girada al Senado, donde el gobierno espera que obtenga la sanción definitiva.
0: Me llamó mucho la atención que hubiera faltado Schiaretti, que haya estado ausente en una votación tan determinante para Córdoba, porque le quitan a 14 departamentos de Córdoba el beneficio de zona fría, uh-huh, y el gobernador que está tan encolumnado con, bueno, con la fuerza, ¿no?, de Yarlora, del oficialismo cordobés, uh-huh, que haya faltado, salvo que esté mal de salud, no sé. Uh-huh. Viste que por ahí que tiene como sus recaídas, sí, de salud de Schiaretti. Bueno, numeral tarea lista. Patricia Bullrich presentó ayer su declaración jurada patrimonial. Esto lo hace como una mojadita.
1: Atajando.
0: No, una mojadita de oreja a Adorni.
1: Adorni, claro, por eso.
0: ¿Entendés? Sí, que sí, tiene el plazo y no la presenta. Patricia Bullrich se adelantó porque el plazo vence el 31 de julio para presentar
1: la... Ella dijo, mira, me saco este trámite de encima y
0: sí,
1: después
0: no,
1: lo llevó.
0: Pero ahí no hay inocencia. Acá hay
1: plena... Lo llevó a la Oficina Anticorrupción.
0: Obvio, pero hay plena malicia, es una mojada de oreja a Adorni. La jugada se da en el marco de la tormenta política y la interna que hay en Nación por el jefe de gabinete que está acusado de supuesto enriquecimiento ilícito.
1: Otro de los temas de la mañana, hashtag miedo. Hay 45 contagios confirmados de hantavirus en el país, nos reímos para no llorar, y hay alerta internacional por la cepa Andes. El Instituto Malbrán está investigando el brote en el crucero que zarpó de Ushuaia, mientras que la provincia de Buenos Aires va registrando un incremento sostenido de contagios. Esto no es para volvernos locos, pero las Alberto Vibes de la previa del miedo, las vibras. Y bueno, viste, ya quedamos como asustados de esto, ¿no?
0: Además,
1: de la cepa, de los bichos, de...
0: A los del barco los metían en cuarentena como por 6 semanas más o menos,
1: sí,
0: unas cuarentenas largas.
1: Algo tan...

0: contagioso.
1: Tan contagioso y tan nuevo, o sea, hay tanto por investigar que, bueno, mejor prevenir que curar.
0: Bueno, y el último hashtag 40 de la Copa.
1: 40. Se llama 40.
0: Talleres fue goleado por Atlético Tucumán, quedó afuera de la Copa Argentina. No son buenos tiempos para Talleres, la verdad.
1: ¿Qué está pasando, Matador?
0: Acuérdense de no golpear a la persona en el piso. El Matador no pudo, cayó por 3-0 ante el conjunto tucumano en el estadio de Newell's. Le ganó Atlético Tucumán a Talleres. El decano ahora espera el vencedor de Unión e Independiente para jugar los 16avos de la Copa Argentina.
1: Ayer hice un testeo en el gimnasio.
0: ¿Ahí?
1: Con la gente, había mucha gente de Talleres en el gimnasio. Y tiramos la pregunta con el Bebote. Bebote dijo: ¿qué quieren que gane, Belgrano o River?
0: River.
1: Todos los de Talleres respondieron al Bebote: River.
0: River, sin dudarlo.
1: Mirá cómo son, mirá.
0: Pero
1: cómo
0: viste,
1: son.
0: Solamente las mujeres que son hinchas de fútbol y
1: yo
0: que
1: dije
0: tienen...
1: también River para sumarme a la banda.
0: Ah,
1: de...
0: Vos te quisiste hacer la
1: pero
0: macha.
1: Dije, no, no, que gane Belgrano. Pero tenía miedo de decir que gane Belgrano y que se me tirara una mancuerna en la cabeza, ¿viste? Porque.
0: Claro. No, no.
1: Bueno.
0: Y ayer ya estuve con gente que consiguió entrada ayer, unos amigos, y estaban excitadísimos. Era como si fueran a la final del Mundial. Bueno, es que es la final de la Copa Argentina.
1: Sí, pero para ellos es espectacular.
0: Como si fueran, no sé a dónde, para que nosotros tomemos dimensión. Al Sphere de Las Vegas a ver un show,
1: no,
0: de No,
1: no
0: Doubt.
1: Va a estar muy bueno, va a estar muy bueno. Y me enteré también ayer haciendo una nota para Los Imperdibles que va a haber cobertura de Cadena 3, pero desde hoy mismo, porque cubren todo, ¿me entendés? Que llega cuando llega el plantel de River, las previas, así que bueno, va a haber una super
0: Estarán en el Sheraton, suelen parar en el Sheraton, en el quinto centenario ellos.
1: Los de River.
0: Los de River. Ponen ahí dos colectivos que vienen. Viste que está bárbaro ese hotel porque tiene como esa explanada adelante.
1: Sí, esa rotondita que es bárbara.
0: Esa rotondita bárbara.
1: Si habremos hecho guardias por Luis Miguel ahí.
0: Claro, la conoce todo el mundo. Tienen el vallado, los jugadores pueden salir, se acercan, saludan. Y bueno, como hizo el padre.
1: Y saluden,
0: de
1: saluden.
0: Sí, bueno, bueno, se viene este fin de semana.
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0: Coti haciendo otra vez a las 9 de la mañana con 37 minutos. Nos vamos a una pequeña tanda publicitaria, pero tenemos pases dobles para ir a Cines Dino en toda la semana, porque hoy es jueves, así que se renueva nuestra cartilla de entradas.
1: Bueno, genial. Tienen tiempo hasta el próximo miércoles, inclusive, para usar las entradas que hoy ponemos a disposición vuestra, de los amados oyentes de Hermosa Mañana. Estoy hablando así medio vuestra, porque hoy vengo con una historia de cornuda dolida que es de la realeza española. Mirá. Y es de antaño. Es como si fuera una crónica de cornuda, pero colonial, te diría.
0: ¿Y vas a hablar así?
1: No, no, no.
0: Vuestra, vosotros.
1: Y si dice habéis... vuestra, lo diré. Pero si dice así como palabras nuestras, las yo voy a leer lo que tengo. Pero es la historia de monarcas españoles.
0: Personajes famosos. Sí. Me gusta.
1: Hoy es como una novela histórica, digamos. No es una novela que nos han mandado los oyentes, sino una licencia que nos damos en Cornuda Dolida para conocer un caso de
0: siempre
1: amor.
0: Siempre los estamos sorprendiendo a los oyentes.
1: De obsesión, de celos,
0: y
1: de
0: para
1: desenfado.
0: Entender que también el cornudismo o el ludismo viene de toda la vida.
1: Los reyes.
0: En esta época, mirá.
1: Vos sabés la historia como que en Versalles estaba la casa de él, del rey, y estaba la de María Antonieta.
0: Y sí, la de María Antonieta, que era una fiesta. Festicholi atrás de la otra.
1: Claro, como para que ellos se separaban, entonces cada uno, ojos que no ven,
0: corazón que no siente.
1: Bueno, así que nada.
0: Pero no es de Versalles la historia.
1: No es del reino,
0: es de otro lado.
1: De Francia. Bueno, hashtag Cines Dino, para volver al principio de la conversación, Cines Dino, y nos vamos al cine esta
0: Manden
1: semana.
0: Manden mensajito, dale.
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0: Korea y no sé qué, la la la.
1: ¿Y qué más dijo?
0: Korea, Japan.
1: Y metió un Colombia ahí, que bueno, porque sos colombiana,
0: sí,
1: pero
0: Colombia,
1: no.
0: Colombia, y gritan los chiquitos en el coro de atrás. Colombia. ¿Viste? Como que le da más protagonismo.
1: Ah, bueno, sí. Muy mal, debería ser Argentina, porque es
0: Argentina,
1: el campeón.
0: Exacto,
1: claro.
0: Somos los campeones.
1: ¿Qué te
0: papi?
1: Pasa, Shakira? A ver. De nuevo. Quiero ver qué
0: Hay
1: dice.
0: Hay que aprender este tema, chicos. Nos quedan 20 días.
1: Sí.

0: mal. Primero me parece que Messi debería nombrarlo primero antes que... Primero debería nombrar primero Maradona. A Maradona, que a Pelé, y a Messi antes que todo el resto.
1: Maradona, Pelé, Maradona. Maradona, Pelé, Messi.
0: Maradona, Pelé, Messi. Shakira, cámbiale la letra por fin. Maradona, Pelé, Messi.
1: Ya está.
0: Mbappé.
1: Mbappé, Colombia.
0: Colombia. Cristiano, Ronaldo.
1: Esa es la única parte que me gusta, te juro, del tema. Burna Boy con Shakira. El tema se llama Die Die.
0: Bueno, desde San Luis, Leila dice: hola chicos, quiero saber si llegan mis mensajes. Aquí estoy desde el trabajo. Aquí estoy. Amo, desde el trabajo, escuchándolos todos los días, anotando, por supuesto, la palabra todos los días para participar. Claro, Leila, que llegan tus mensajes. Sí, un gusto.
1: Melissa dice: Marian y Andrés, quería contarte, Marian, que ayer te vi en vivo con un grupo de mamis. La verdad, te vi muy desmejorada. Aprovecho y les mando saludos a mis compas. No, mentira, dice, sos una diosa. Les mando saludos a mis compas de administración del Holiday.
0: Ay, Melissa, gracias. Ay, no se les escapa una. No. Un beso grande a todas las mamis de primero A del cole.
1: Viste que la gente te vive diciendo que sos más linda personalmente.
0: Gracias, qué suerte. Eso
1: es
0: bueno.
1: Muy bueno, la
0: eso
1: verdad
0: bueno.
1: Que sí.
0: Y las diosas que son las mamás del cole, vos no sabés. Ya te conté la otra vez que hablamos de ellas.
1: ¿Quiénes son?
0: Todas las mamás de primer grado, de primero A.
1: Ay, pero qué ganas, Mariana, ¿para qué se juntan?
0: Nos juntamos a charlar, para hacer amistad, para conocernos un poco más. Hacemos catarsis de los chicos, de la escuela,
1: bueno,
0: de todo.
1: Está bien.
0: Divinas.
1: ¿Son divertidas las
0: divinas
1: juntadas?
0: Nos tomamos unos... ¿Qué? Nos tomamos unos aperitivos buenísimos.
1: Ah, bueno, si le meten alcohol está bien.
0: Sí, toman, no sabes lo que toman esas mamás.
1: Okay,
0: ya
1: okay.
0: Querían pedir vinos, tragos, salir de caravana. Yo les dije, no, chicas,
1: claro.
0: Hasta acá porque es miércoles.
1: Ya está.
0: Pero tenemos divinas.
1: Están nuestros retoños esperándonos en casa.
0: Aparte tenemos una mamá dentro del grupo que no vino anoche a la juntada, pero muy, muy famosa de Córdoba.
1: ¿Quién es?
0: No lo voy a decir, no la quiero quemar, pero no vino, pero ya le vamos a insistir para que venga, pero muy, muy famosa.
1: Bueno.
0: Así que un beso a las mamuchis.
1: Luciana, desde la oficina, los escucho, quiero entradas para el cine. Bueno, está participando, un beso grande, Lu, en la oficina. Hay un montón de mensajes que son con respecto al gas. Gente que compra la tonelada en febrero y le dura todo el invierno. Y otros que dicen que, como vos, Mariana, no les dura absolutamente nada la leña.
0: Es como que se fuma. Cuando hace mucho frío, la leña se consume muy rápido.
1: Yanni está por acá, dice, mira, yo también estoy con la edad de errarle al escalón y doblarme el tobillo. Como esta mañana, mi viejo alargó un escalón del frente de su casa. Yo saqué la moto, erré el escalón y allá fui, con moto y todo.
0: ¡Ay, qué feo!
1: Decí que eran las 7 y no había nadie en la calle, pero ahora todo día con dolor en el tobillo. ¡Qué viejos que estamos!
0: Viste,
1: dice
0: que encima
1: Jani.
0: Te caes y lo primero que te fijás es si alguien te vio que te caíste. Después te chequeas
1: claro,
0: si te lastimaste, le cortaste un dedo.
1: Bueno, a River va al Holiday Inn, nos están contando.
0: Ah, mirá, al Holiday, bueno.
1: Bueno, buen dato porque la gente va a ir a hacerle el aguante ahí. Va a ver, déjenlo descansar, lo único, los jugadores no estén toda la noche ahí. River, ¿entendés?
0: No, que puedan descansar bien. Chicos, para mí la frase es ojos que no ven, cuernos que no salen, jaja.
1: También.
0: Más que ojos que no ven, corazón que no siente.
1: También.
0: Bueno, está bien, también.
1: Mirá quién más anda por acá. En Tras la Sierra se usa 3 medios de calefacción. A ver, garrafa, salamandra y estufa eléctrica. La verdad que son caras las 3. En mi caso uso más la garrafa porque la garrafa sale 20.000 y por ahí dura una semana. La leña 37.000 o 100 kilos. Te dura 3 días como mucho. O sea, carísimo leña, ¿eh? ¿Tres días?
0: Leña, sí, es caro.
1: ¿Tres días? 37.000 es muy caro.
0: Salvo que vos tengas, no sé, viste, que por ahí algún árbol seco, que vas... Nosotros nos pasó en la sierra después del incendio que quedó mucho tronco y bueno, se aprovecha eso. Pero
1: obvio.
0: Si no, sí, es caro.
1: Soy de Córdoba, vivo en Pico Truncado, Santa Cruz. Cada vez que puedo los escucho, gracias por conectarme un poco con mi Córdoba querida. Hoy estamos felices con la temperatura, todos salen a caminar y a hacer algo durante el día. Vienen días por acá muy fríos y muy poco sol y días muy cortos en Santa Cruz. Hay que pasar ese tiempo, ¿no? Fede, que nos escucha desde
0: allá. Un beso grande, en calentito, Pico Truncado. Fede. Y le vamos a dedicar la próxima canción, ¿querés? Que es de Eros Ramazzotti, es un tema.
1: Dale.
0: Se llama Otra como tú y la escuchás en Cadena Hit, un éxito siempre.

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0: Emanero haciendo todo por un beso a las 9 de la mañana con 57 minutos. Hacemos una vueltita aérea así con nuestro dron imaginario y chusmeamos cómo están las calles de Córdoba para contarles a ustedes si hay algo que esté muy complicado para que lo esquiven, ¿viste?
1: Bien, los lugares Arde Papi de la ciudad. Arde Papi, Patio Olmos, por ejemplo, y Cañada. Traten de evitar Cañada, a la altura de Belgrano. ¿Viste esa intersección que hay cuando va bajando la Cañada, que hay como un triangulito donde por ahí te parás para cruzar la calle?
0: Sí.
1: Y que te pueden llevar puesto porque está...
0: Hay que mirar muy bien ahí.
1: Está, o seguís por Caña y vienen bondis, todo, vienen sí. Bondi, moto, no falta nada. Y vos estás ahí paradito y te viene el bondi que va por la Caña, pero agarra Belgrano. El auto, el otro sigue por Cañada. Bueno, ahí es desastroso el tránsito hasta ahora.
0: Bueno, y también ahí en la Plaza Colón, ¿no? A la altura de la Plaza Colón, Colonia Avellaneda, ¿viste esa zona donde ya después como que la Colón se afina un poco?
1: Claro.
0: Colonia Avellaneda, a partir de ahí hay varias cuadritas hasta la Cañada y demás que está también muy congestionado hasta ahora.
1: Bueno, Poeta Lugones también, viniendo desde el Hombre Urbano hacia Plaza España, con demoras todo a lo largo de Poeta Lugones, y la Chacabuco también presenta demoras entre Iría y Olmos.
0: Avenida Monseñor Pablo Cabrera, a la altura de la Circunvalación, también con tránsito intenso, lo mismo que la Rafael Núñez, una vez que pasás la Mujer Urbana, ¿viste?
1: Sí.
0: Ahí también hay un par de cuadras que están bastante congestionadas a esta hora.
1: Acompañamos a todos los que van volante en mano y los que están caminando también, haciendo un poco de deporte en esta mañana que está linda para mover el cuerpo. Lo que sigue es Maroon 5 con Sugar.

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3: Buscan a 8 prófugos por tráfico de armas, 5 millones de recompensas por cada uno. Los sospechosos son de nacionalidad chilena y argentina. Tienen orden de captura desde 2024.
2: Reclamo de las salas cuna por falta de entrega de leche para niños en Córdoba. Representantes aseguran que desde diciembre no envían este soporte nutricional fundamental para el desarrollo de los niños.
3: En deportes, River rescató un empate y quedó a un paso de los octavos. Fue 1-1 ante Bragantino en el Monumental. Esto es por la quinta fecha del Grupo H. Alex Vinicius puso en ventaja transitoria al equipo brasileño. Lautaro Pereira niveló en el cierre del partido. El Millo quedó muy cerca de clasificar.
2: Cielo mayormente nublado en Córdoba, tenemos 6 grados 5 décimos de temperatura, humedad 75%, viento sudoeste 4 kilómetros por hora.
3: Hoy en Córdoba capital tenemos una máxima pronosticada solamente en 13 grados, con el cielo parcialmente nublado para la tarde.
2: En todo el país, hora 16 minutos.
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0: Selena Gómez sonando con Love You Like a Love Song, una canción como para meterle un poco de aeróbicos a esta mañana y precalentar el cuerpo.
1: ¡Ay, sí, qué lindo! Está asomando el solcito en nuestra ciudad, así que bienvenido sea. ¿Qué podríamos tomar hoy o comer? Yo, ¿sabes qué me comería
0: tequila
1: hoy?
0: Tomaría.
1: Me comería un bizcocho, como le decimos en San Francisco, que sería el criollo, ese chatito redondo.
0: El, claro, acá se le dice cafetero, criollo cafetero.
1: Bueno, ese partido al medio con manteca y azúcar. Por
0: qué rico.
1: Favor, no importa si después me sube, no sé, el colesterol, o me sale una chicha, no. Pero hoy me comería eso, creo que iría al corazón, no a la panza. Qué rico. ¿Vos?
0: Yo ya te dije tequila.
1: ¿Ah, tequila, en serio?
0: Sí, como para entrar en calor, un tequilita, así un shot. Un shot.
1: Seas loco.
0: Y después otro shot, como no que me llegue nada. Para aflojar un poco el coxis que tengo ahí, la traba.
1: La traba.
0: María dice, soy de Córdoba, pero vivo en 28 de noviembre, Santa Cruz. Acá calefacción a gas natural. No estamos teniendo todavía un invierno tan crudo. Muchas veces tenemos temperatura de 15 grados bajo cero y es imposible hacer una buena calefacción, principalmente porque se congelan las cañerías. ¿Qué tema ese? Se congelan, se dilata,
1: tenés,
0: ¿viste?
1: Tienes que esperar. O si se
0: el
1: te
0: agua
1: explota,
0: y te explota los caños acá en las sierras, pasa un montón de caños.
1: Sí, en las sierras pasa muchísimo. Este mensaje que llega de San Luis, de Candelaria, dice, chicos, buen día, es increíble cómo me alegra la mañana. Yo venía rebajón hoy, es mi cumple hoy.
0: Feliz cumple.
1: Y lo había arrancado medio para abajo.
0: ¿Viste qué pasa?
1: Con solo escucharlos hicieron magia. Los escucho siempre, soy una fiel oyente. Saludos desde San Luis. A Cande Fernández, un beso enorme, feliz cumpleaños.
0: Bueno, y que lo termines por lo alto, sobreexcitada. Si lo arrancaste medio bajonera, a la noche vas a estar hiperexcitada.
1: Que tengas una mega alegría. Cande, date algún gustito hoy, el que puedas, ¿viste? Así sea, no sé.
0: Sí.
1: Ir a eso, que te digo yo, comerte un criollo con manteca de azúcar o ir a tomarte un cafecito sola.
0: Claro.
1: Pero date algún gustito que es tu día.
0: Un combo en McDonald's,
1: se pueda.
0: Lo
1: claro,
0: que sea.
1: Que se pueda.
0: Aquí estoy con mi madre querida esperando a mi hermana, la licenciada, tomando unos matecitos, comiendo bizcochuelo, mate bizcochuelo y cómo pueden completar la felicidad, dice Franco, con cornuda dolida, que lo están esperando.
1: Chicos, estoy en el auto, voy escuchándolos, mientras espero que mi hija salga de firmar su primer contrato de trabajo. ¡Qué bueno! Roldán Guadalupe, me anoto por las entradas al cine.
0: Me alegro mucho por ustedes, qué lindo. Bueno, Antigua Santa Cruz, calentito es porque con los calefactores hoy está lindo, pero fresco, dicen por allá. Yo no sé si en el resto del país está tan frío o yo estoy muy friolento.
1: Estás ustedes, viejo.
0: Ya sé que estoy un poco viejo, pero están sintiendo, Córdoba está como muy frío.
1: Muy frío. Yo ayer
0: no
1: me compré un pantalón de cordero y viste como en los viejos tiempos, digo, para
0: está
1: tener calentita las piernas.
0: Me parece bárbaro.
1: Sí.
0: ¿Y cancán usás?
1: Sí, pero hoy no me puse porque me puse el cordero hoy, pero si me pongo un pantalón más liviano, me clavo los cancanes.
0: Claro, claro.
1: Esos que van quedando como con arañazo de gato. Los usás para, los dejás para usar abajo del pantalón.
0: Pero viste qué bronca que te da cuando salís, suponete, qué sé yo, de acá de la radio, 2 de la tarde, y ves a algunos que ya sabes que han arrancado el día después, porque están de busito gentil. A veces hasta ayer vi como de bermuda algunos, o sea,
1: bueno,
0: sobre
1: no
0: todo.
1: Bueno, no te quejes, pensar cuando nosotros veníamos a las 5:30 de la mañana,
0: por eso
1: era duro.
0: No, por eso te digo, vas viendo como diferentes capas de horario de la gente.
1: Esos capaz que vuelven después, tarde a la noche a la casa cuando ya.
0: No vuelven, vuelven ahora, salieron a comprar unas salchichas y un.
1: ¿Están becados? ¿Quiénes son?
0: Sí, becados.
1: ¿Quiénes son?
0: Becados por los padres, obvio. O laburan, no sé, home office.
1: Ay, Dios.
0: Viste, laburas home office y bajás con unas crocs a comprar algo para comer y volvés a tu casa.
1: Todo el día de jogging, sin pintarse.
0: Todo el día ahí en la casa, digamos, empollando.
1: María dice, chicos, escuché que me gané las entradas para Catriel y Paco, de haber sido en Despabilate. Justo iba manejando, no sé si me llamaron, ¿tengo que ir a retirar o me llegan? No, los ganadores de las entradas para Catriel y Paco, que es esta noche que ahí nos vemos, van por QR. Así que quienes hayan ganado entradas, tranqui, que hoy les van a llegar.
0: Bueno, amigos, aquí estamos hasta la 1 de la tarde, seguimos con canciones, se viene cornuda dolida y salpicón de imprescindibles,
1: hay recomendación.
0: Hay todo para vos para que sea una hermosa mañana.

0: sonando La Ley, Mentira, son las 10 y 20 de la mañana.
1: Gran canción, gran canción. 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

0: Ahí estamos escuchando Grupo Frontera con Qué Personaje. Es una linda canción para todos los que están a esta hora arriba del tractor o de alguna
1: me
0: máquina
1: encanta.
0: De campo.
1: Que están trabajando en el campo, en alguna obra. Y
0: qué
1: que
0: bueno.
1: ya descartaron otras radios y se quedan con Cadena Hit porque son medio chismosos.
0: Obvio.
1: También. Les gusta Cornuda Dolida.
0: No hay nada más hermoso
1: ríen.
0: Que descartar otras radios y quedarse con
1: quedarse
0: Cadena Hit.
1: Quedarse con Cadena Hit es hermoso. Y además también muchos camioneros que les mandamos un beso grande, que muchos nos escuchan por la aplicación. Vos
0: sí.
1: Sabés que la radio se escucha online. Y otros van pasándose de dial en dial mientras van viajando por toda la Argentina, porque Cadena Hit se escucha en 150 puntos de nuestro país.
0: Y acá en el punto del país del centro, como nos enseñó de la Sota, corazón de nuestro
1: corazón
0: país.
1: Corazón de mi país.
0: Y amo Córdoba, por supuesto, pago mis impuestos también. Yo no los estoy pagando en este momento, perdón, de la Sota.
1: Mal.
0: Te he fallado de la Sota. De la Sota y la Mona, la Palermo, todos salían en esa publicidad.
1: Ah,
0: ¿vos
1: mirá.
0: Te la acordás? ¿Te acordás
1: no,
0: de esa?
1: No, no me acuerdo que salían.
0: ¿Cómo
1: ellos?
0: No hacen una hora y nos llaman a nosotros para pagar los impuestos?
1: ¿Y podríamos participar?
0: Yo re voy, canto por unos mangos, ¿sabés cómo te canto? Paga impuestos, hacer lo que. Algo de bien social, digamos.
1: Claro, algo que sea así. Sí, bueno,
0: pero bueno,
1: podríamos andar.
0: Sí, ¿por qué no?
1: ¿Por qué no?
0: ¿Por qué no? Si total, o sea, es como, si lo hicieron ellos, ¿por qué no lo voy a hacer yo? O los que
1: ¿y
0: estaban...
1: nos convocan esta noche al final para lo de la, nuestra otra performance?
0: No, creo que vamos de público directamente.
1: Ay, no te puedo creer. Yo quiero ponerme el chaleco ese de fuerza, de loquito y subirme ahí con ellos.
0: Pero no, vamos a ir solamente de espectadores. Pero lo lindo es que vas a estar vos con nosotros en el campo.
1: ¡Claro!
0: Porque te invitamos esta noche para Catriel y Paco Amoroso.
1: Vos acordate que... Hasta Jesús tuvo un mal día. Me gusta esa canción, que es del Free Spirit Tour, que es lo que vienen a presentar. Obviamente que no van a faltar las canciones de Papota y demás, pero las canciones nuevas van a sonar a full hoy en la Plaza de la Música.
0: Siempre ellos con una apuesta distinta, algo novedoso, caras nuevas, pelos nuevos, ¿viste? Así que vamos
1: a ver divertido.
0: Cómo los encontramos hoy en Plaza de la Música. 9:30 de la noche es el show. ¿Qué le ponemos de hashtag?
1: ¿Qué quieren que le pongamos de hashtag? ¿Qué le ponemos?

0: Porque ayer pusimos hashtag tetas, pusimos Cato y Paco.
1: Si le ponemos como que...
0: Even Jesus, no.
1: No, es muy difícil, sí. Even Jesus. Si le ponemos a él, a Paco Amoroso, que le dicen que es
0: ¿tatuaje
1: parecido?
0: ¿Tatuaje en el cuello? No, ¿qué?
1: Okay. Tatuaje en el cuello me gusta.
0: Tatuaje en el cuello.
1: Pero que sea C-U-E-I-O.
0: Tatuaje en el cuello.
1: Tatuaje en el cuello. Lo van a encontrar en el mensajero de la radio.
0: Dale, tatuaje en el cuello y te llevas pases dobles.
1: No se olviden de poner el teléfono porque van por QR las entradas.
0: Dale, me copa.
1: Catriel, Paco Amoroso, esta noche vamos juntos con la hit.

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7: Se vino el invierno, no, o sea, sí, hoy apareció el frío. O sea, me gusta el invierno porque puedo usar un montón de ropa y todo el tiempo, y diferentes capas. Tipo, leía, se ubicás tipo como una cebolla. Me encanta decir eso. Me he visto como una cebolla.
8: Desde

0: Ahí estamos con los Auténticos Decadentes sonando con El Gran Señor.
1: Hermosa canción para darle pie a la cornuda dolida de hoy, que viene con historia de antaño. Y hablando de cuestiones históricas, de fiestas patrias, vos date una vuelta
0: tiene
1: por
0: mucho que ver.
1: 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De Hermosa Mañana. Si te engañaron y estás bajón, volvé a festejar. 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
0: Natiplás Cotillón. Hoy en la previa del 25 de mayo, y como todo tiene que ver con todo, venimos con un hecho real de la época del Imperio Romano. ¿Se acuerdan quiénes son los que mandaron a Colón? Los financiaron los reyes católicos, sí. Isabel la Católica y Fernando de Aragón.
1: Ah, sí, Fernandito.
0: Que unen los reinos y ahí le dan todo el poderío a España. Ellos tuvieron una hija que se llamó Juana la Loca. La loca que viajó con el cadáver de su marido, Juana la Loca y Felipe el Hermoso. La noche era helada y el cortejo avanzaba lento por los caminos de Castilla. Dentro del féretro viajaba el cuerpo de Felipe el Hermoso. A su lado, consumida por el dolor y por unos celos que parecían sobrevivir incluso a la muerte, iba Juana de Castilla, la mujer que pasaría la historia como Juana la Loca. La escena parecía salida de una novela gótica. Una reina recorriendo pueblos de España junto al cadáver de su marido, negándose a separarse de él. Pero detrás de esta imagen que atravesó siglos, había mucho más que locura. Había pasión, había sexo, había humillación, había obsesión, poder y una historia de amor que terminó convirtiéndose en tragedia. Juana había nacido en 1479 y, como les dije, era la hija de los reyes católicos. Inteligente, culta, sensible, nadie imaginaba que terminaría encerrada por su propio padre durante décadas. En principio, además, ni siquiera estaba destinada a reinar, pero las muertes sucesivas de sus hermanos la dejaron inesperadamente como heredera del trono más poderoso de Europa en ese momento, claro, con todo nuestro oro.
1: Sí.
0: A los 16 años, a Juana la mandan a Flandes, que creo que es la actual Bélgica, si no me equivoco, para casarse con Felipe de Habsburgo, conocido como Felipe el Hermoso. El apodo no era exagerado.
1: ¿Estaba bueno,
0: ¿eh?
1: Felipe, o no?
0: Estaba bueno Felipe, okay. Tenía buen porte, rubio.
1: ¡Qué suerte, Juana!
0: Se hablaba que era muy vigoroso, elegante, seductor.
1: ¿Pero a ella le gustaba o le obligaron a casarse?
0: Despertaba fascinación donde iba. Juana quedó...
1: Estaba pero como loca.
0: Con las bombachas caídas, imagínate. La atracción fue inmediata y feroz. Las crónicas cuentan que el deseo fue tanto entre ellos que consumaron el matrimonio apenas se conocieron. O sea, lo hicieron de facto.
1: Claro.
0: Se casaron de facto. Que,
1: chao.
0: Chao,
1: curita. ¿Qué vamos a estar esperando? No, toda no, la no, perorata, no. Dale.
0: Lo consumaron apenas se conocieron. 16 años y ahí fue. Juana se enamoró con una intensidad que terminaría marcando toda su vida. Felipe, en cambio, nunca mostró el mismo nivel de entrega. Él sabía que las tenía todas.
1: Claro. Es que viste que se pasa cuando tenés el novio tan lindo.
0: No, pero pasó además con el rey este de la pobre Sofía, divina, regia. Te hablo de la reina de España, la última, no la Leticia. ¿Viste el rey ese que era muy mujeriego?
1: Claro, sí, o sea, siempre están esos.
0: Sí, además, ese rey no podés decir que es Carlos se llamaba, ¿no?
1: Creo que sí. Creo
0: Carlos
1: que
0: el Hermoso, que se iba a República Dominicana, se armaba unas fiestas, se iba a casar a Sudáfrica, todo. Un nivel de asquerosidad. Bueno, el Hermoso era mujeriego y ambicioso.
1: Felipe
0: acumulaba amantes y disfrutaba mucho. Como él se empieza a dar cuenta de que Juana la Loca se ponía loca con los celos, la provocaba a propósito, generándole celos. Y Juana sufría y mucho.
1: Felipe, sé que estabas con ella, Felipe. Toda la corte se está burlando de mí a mis espaldas.
0: Era mexicana. Claro.
1: No son fantasmas, Felipe. Revisé tus cartas, joder, vi cómo las miras. Yo soy tu esposa. Soy la futura reina de Castilla.
0: Exageras, Juana, joder, estás viendo fantasmas donde no lo hay. Tu imaginación te traiciona.
1: ¡Cállate! No soy una mendiga de tu atención. No quiero ser una cornuda, cojones.
0: Pero mírate cómo gritas, mujer. Estás perdiendo el control. Si sigues así, todos van a creer los rumores. Van a pensar que estás loca, Juana. Y una loca no puede gobernar un reino. Vete de aquí. Felipe entendió.
1: Ya existía el gritito Celine en esa época.
0: Ya existía. Felipe entendió cuánto rápido despedí emocionalmente de él.
1: Dependía.
0: Ah, dependía, claro. Dije que estoy leyendo. Voy de nuevo. Felipe entendió rápido cuánto dependía ella emocionalmente de él. Y usó esa carta a su favor. Coqueteaba abiertamente con mujeres de la corte. Desaparecía durante horas. No volvía a dormir. Y la cama de Juana quedaba fría y acumulaba. Él, sí. Me gusta más añero, ¿entendés? Es más asqueroso todavía. Añero. Y acumulaba amantes sin demasiado esfuerzo para ocultarlo, porque los reyes hacían lo que querían, la verdad. Juana, profundamente enamorada, reaccionaba con ataques de celo cada vez más desesperados. Las escenas eran cada vez más violentas y se hicieron famosas en todo el reino. Ella revisaba habitaciones, espiaba encuentros, estallaba de furia ante las infidelidades constantes de Felipe. Una de las historias más repetidas cuenta de que Juana llegó a agredir a una dama después de sospechar que mantenía una relación con Felipe. ¡Sácatele en agua!, le dijo. ¡Sácatele en agua! Te voy a agarrar esa...
1: ¡Carada con mi marido!
0: Esa peineta te la voy a clavar en el cuero cabelludo, te va a salir sangre. También hurgaba las cartas y seguía cada movimiento de su marido. Cuanto más frío y distante se mostraba él, más aumentaba la obsesión de ella.
1: Yo te amo, Felipe. ¿Por qué me haces esto? ¿Por qué me engañas, Felipe?
0: Con los años, esos ataques comenzaron a alimentar rumores en la corte. Decían que ella estaba loca, inestable, exagerada, incapaz de controlar sus emociones, enferma de celos. Pero detrás de esas discusiones matrimoniales había algo mucho más oscuro, una trama de poder. Porque Juana no era solamente una esposa celosa. Era la futura reina, la hija de los reyes católicos. Y tanto su marido Felipe como su padre Fernando, el dueño de la conquista de América, entendían que mandar a través de ella podía convertirlos en los hombres más poderosos de Europa. Si lograban apartarla del poder, gobernarían en su lugar.
1: Ah, les convenía que fuera la loca. Mirá vos, turra.
0: Todo este tema de que Juanita fuera la loca...
1: Juan, estamos con vos, cornuda.
0: Alimentaron, digamos, toda la insanía emocional de ella para desplazarla del trono. Su propio padre comenzó a describirla como una loca y emocionalmente frágil. Felipe hizo algo parecido. Aunque estaban enfrentados políticamente, coincidían en algo. Suegro y...
1: Yerno.
0: Una Juana debilitada les convenía a los dos. Con el tiempo, la imagen de la reina loca empezó a crecer, dentro y fuera de la corte. Se muere mamita, Isabel la Católica, le deben haber puesto poco oro en la tumba. Isabel la Católica se muere y la muerte cambió todo. Juana se convierte oficialmente en reina de Castilla, joder.
1: Cornuda, pero reina, Felipe.
0: ¡Claro!
1: Cornuda, pero a mucha honra, reina de este lugar.
0: Y de a mí, de toda América.
1: De América y de Castilla.
0: Tal cual, de Uruguay, de todo tenía.
1: Todo, tenía de todo, la vieja.
0: Pobre.
1: Pobre loca.
0: Pero nadie parecía dispuesto a dejarla gobernar. Felipe quería el poder para él.
1: Se enfermó por ser tan ambicioso ese
0: hombre. En medio de esas disputas, Juana quedó atrapada entre dos hombres, los más importantes de su vida. Papá, papá, ¿por qué me haces esto, papá? Y también Felipe. ¿Por qué me haces esto, Felipe? Y entonces ocurrió... Yo la hago más viejita, ¿viste?
1: Sí, todavía no era tan vieja, pará.
0: No era tan vieja, pero va a ser vieja. Ocurrió lo inesperado. En 1506... Con tan solo 28 años, el amor de su vida, devoción, Felipe murió de manera repentina. Algunos hablaron de fiebre tifoidea, otros sospecharon sífilis.
1: Claro, y, imagínate.
0: Sí, yo iría por la hipótesis de sífilis.
1: De sífilis.
0: El chancro ahí. Y otros, envenenamiento. La noticia destrozó a Juana. Nunca logró recuperarse. La muerte de Felipe terminó de quebrarla. Juana se negaba a separarse del cuerpo y aún muerto lo miraba en el cadáver una y otra vez.
1: Ordenó abrir urgente este ataúd. Quiero verlo. Por favor, necesito ver ese rostro una vez más.
0: Está lleno de gusanos, mujer.
1: ¡Abran el ataúd!
0: ¿Acaso tú quieres besar los gusanos, mujer?
1: No quiero que ninguna otra dama del reino se acerque a mi amado.
0: ¿Verdaderas o exageradas, esas escenas ayudaron a construir el mito de una mujer consumida por un amor imposible de controlar? Fue entonces cuando nació la leyenda más oscura de su historia. Incapaz de aceptar la muerte, Juana ordenó abrir el féretro varias veces para contemplar el rostro de Felipe, el cuerpo sin vida de él.
2: Aquí, aquí muerto y frío, Felipe. Eres solo mío. Ya ninguna mujer podrá apartarte de mi lado. Ya no podrás huir de mí, amor.
0: ¡Qué horror! ¿Habrá practicado necrofilia ella?
1: ¡Qué asco!
0: Según algunos relatos, viajaba de noche porque creía que las mujeres podían enamorarse de él incluso de muerto. Quedó Majnun.
1: Sí, quedó Majnun a esta.
0: Durante meses recorrió Castilla acompañando el ataúd aferrada a un amor que parecía haber sobrevivido a toda lógica posible. La imagen de la reina junto al cadáver se volvió eterna. Y en España, que son más chismosos que nosotros.
1: Sí.
0: Pero mientras la historia hablaba de locura, los hombres alrededor de Juana avanzaban sobre el poder. Finalmente su papá, Fernando el Católico, la encierra en el Palacio de Tordesillas. 40 años internada ahí, o sea...
2: Aquí moriré, sin corona, sin mi reino, con los cuernos en mi frente.
0: Aunque seguía siendo reina, su vida quedó reducida a habitaciones oscuras, vigilancia permanente y un aislamiento que parecía no terminar nunca. Detrás de los muros del palacio pasó 46 años de vida.
1: ¡Qué locura, mamita! Salí ya.
0: A veces las crónicas... El padre la había encerrado. ¿Qué querés que saliera, pobre mujer?
1: ¿Era Rapunzel?
0: Sí, 46. ¿Vos sabés lo que es estar presa 46 años enloquecida?
1: No.
0: A veces pasaba días enteros encerrada, rodeada de sombras y recuerdos. Con el tiempo, las crónicas comenzaron a describirla, como una mujer consumida por la tristeza. Nunca volvió a gobernar. Nunca volvió a enamorarse. Juana murió con 75 años encerrada, después de haber pasado más tiempo encerrada que viviendo en libertad. El hombre por el que había perdido todo llevaba casi medio siglo muerto. Con el tiempo, Juana la Loca se convirtió en uno de los personajes más trágicos de la historia española. Durante siglos fue presentada como una mujer desequilibrada, consumida por los celos, maltrecha, con ojeras, problemas de alimentación. Lo que sí quedó claro es que Juana amó a Felipe hasta destruirse por completo.
1: Cornuda dolida eterna, Juana la Loca.
0: Fíjate vos cómo ya desde los tiempos inmemorables se repite el patrón. Esto es historia,
1: gente.
0: Esto es historia. Sí. Cornuda dolida es cultura también.
1: Sí.
0: Y ese amor, lejos de salvarla, terminó convirtiéndose en la prisión de su vida. Porque hay amores que, lejos de reconfortar, destruyen. ¿Acaso se puede llamar a eso amor?

0: Pobre, no había encima psiquiatra en esa época que la atendiera, claro, la pobre Juana la Loca.
1: Ay, me da pena. Mira, yo no conocía esta historia así tan a fondo. Me encantó.
0: Yo sabía por el grupo todo de Juana la Loca y bueno, pero no sabía que, mira, mira lo que acota Sebastián. No hay que olvidarse que Isabel y Fernando, los papás de Juana, también fue un matrimonio arreglado y eran primos.
1: Ah.
0: Le tuvieron que mentir a la iglesia para casarse. ¿Habrá jugado el incesto en la salud mental de Juana? ¿Quién sabe?
1: Qué tremendo,
0: ¿no?
1: Valeria dice: acabo de salir del médico y no entiendo una goma. ¿Qué es esto que están haciendo? No sé qué es, pero estoy tentada. Los amo fuerte, joder.
0: Me encantó la historia de hoy, es espectacular. Cornudas a lo largo de toda la historia, claro.
1: Exacto, hacia allá vamos.
0: Es un ciclo que vamos a inaugurar una vez cada tanto, tipo.
1: Cada tanto.
0: Cornudas históricas.
1: La mejor telenovela auditiva que escuché, son unos genios, dice Silvi. ¿Cómo me hacen reír?
0: Bueno, salió todo como es, fue la función cero. Después nos vamos a ir como.
1: Ya vamos a ir perfeccionando. Téngannos paciencia.
0: Claro.
1: La idea es que esto va creciendo juntos.
0: Exactamente.
1: No tenemos nosotros miedo al ridículo.
0: No.
1: Ya lo hemos perdido hace mucho.
0: O a ustedes, cuando los enseñaron a aprender a manejar, pusieron primera y arrancaron
1: bien.
0: Que
1: ¿No se
0: les clavó el auto? ¿Acaso o qué? No. Bueno, toma paciencia. Quiero más radioteatros como el de Juana la Loca, dice Olivia, que le encantó.
1: Ah.
0: Además, como que sabemos.
1: Te juro. Están para una obra de teatro, chico, fabuloso. Bueno,
0: bueno,
1: qué bueno.
0: Chicos, era
1: Martín
0: muy...
1: Fierro de Oro, el de la radio, bueno.
0: Leticia dice, era muy común en esa época el engaño. Y ahora también, loca pero no tonta, aunque cornuda. Al fin, qué historión, buenísima. Leti de Marcos Juárez, encima encerrada y cornuda. Qué mala suerte.
1: No, posta, porque encima ser cornuda o cornudo y que te encierren en lo que sé sí o sí, porque querés salir como la de ayer del Falcon, ¿me entendés?
0: Claro.
1: Wow, qué historión. Pero como cada día pienso, qué pedazo de dupla que son. Magnífica la complicidad que tienen. Hacen que cada historia sea única. Gracias, Nancy.
0: Un beso.
1: Un beso grande.
0: Oscar dice, viejo cochinillo. Viejo cochinillo ese Felipe. Tal vez murió de una triquinosis.
1: Pues Felipe la si tenía era un, cromada, joder.
0: Si era un chancho, claro, ¿no? A ver, alguna
1: Felipe
0: foto.
1: Era un atorrante, mirá vos.
0: Muy atorrante. Chicos,
1: el doblaje, jajaja. Ja, ja.
0: Andrés parece Juan Reyes diciendo mujer. No sé quién es Juan Reyes. ¿Quién es Juan Reyes?
1: No sé,
0: yo tampoco. Bueno, debe ser alguien de sin codificar, porque cuando dice yo no conozco eso.
1: Pero mira vos qué triste era la historia de Juana la Loca.
0: ¿Viste?
1: No la conocía. Gracias por contarla. ¿Viste? Siempre se aprende algo nuevo en este programa.
0: Salpicón de Imprescindibles, manden sus historias de carne y hueso de la actualidad al mensajero
1: no
0: de la
1: No es Salpicón de Imprescindibles.
0: No, perdón. ¿Cómo era esto? Cornuda, Olivia. Manden su cornuda, dale. Gracias, Mariana. Manden su cornuda, dale.
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0: música de Ciro haciendo Vas a Bailar a esta hora de la mañana. 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
3: Principales títulos de la hora 11.
0: Martín Menem habló de la interna en el gobierno. El presidente de Diputados negó haberle mentido a Javier Milei y buscó bajar la tensión por la disputa entre sectores libertarios.
3: Bomberos de Córdoba entrenan hoy un rescate a 130 metros de altura, un simulacro en Capitalinas.
0: Bueno.
3: Los efectivos de la policía realizan prácticas operativas como preparación para la competencia internacional Rob Days 2026 en Brasil.
0: En deportes, el arquero del Aston Villa de Inglaterra y de la selección argentina, el Dibu Martínez, aseguró haberse roto un dedo en la entrada en calor previo a lo que fue la final de la UEFA Europea, que terminó conquistando. El arquero marplatense ganó el séptimo título de su carrera, el primero con el Aston Villa de Inglaterra.
3: En la ciudad de Córdoba tenemos a esta hora cielo parcialmente nublado, temperatura de 8 grados 6 décimos, humedad 65%, viento sudoeste a 4 kilómetros por hora.
0: Va a seguir así toda la tarde con el cielo parcialmente nublado, con una máxima solo de 13 grados para hoy.
3: En toda la Argentina es la hora 11:09 minutos.
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0: Sonando Chano con Carnaval Intro. Antes era Runway, la canción de Gaga, abriendo esta tercera hora de programa. Hoy es 21 de mayo. ¿Dónde andan esas mentes? ¿Estás concentrado? ¿Estás focalizado?
1: Hola, hola.
0: La gente, ¿cómo le gusta decir? Focalizate. Está como de moda que te digan focalizate, ¿no te parece un poco?
1: ¿Ah, sí?
0: Sí. O me lo están diciendo mucho a mí, que estoy dando medio como con los palados, con los pájaros volados.
1: No sé.
0: Me parece que sí, porque todo el mundo me está diciendo focalizate. Me tienen cansado ya, basta.
1: Ya basta que te digan eso.
0: Claro.
1: Ya dejen de decirle a Andrés Mansur focalizate.
0: Muy bien, gracias, Mariana, por
1: Bueno, escucha, nos focalicemos en esto. ¿Sabes qué tenemos para regalar hoy? Porque este programa ya va tomando vuelo nacional e internacional.
0: A ver,
1: hoy tenemos un premio para la gente que nos escucha en Buenos Aires o para la gente de cualquier lugar de la Argentina que es oyente de Cadena Hit y que se va este fin de semana largo a Buenos Aires.
0: Claro.
1: Y quiere ir al teatro. Nos encanta.
0: Buenísimo. Te vamos a alivianar el Buenos Aires trip para que te vayas de fin de semana y ya tengas un plan, que es una obra de teatro.
1: Que se llama HDP la obra. Vos decís HDP y en realidad se llama Hijos de Primera.
0: Claro.
1: Y la función es el viernes por la noche a las 9:30, 10:20 de la noche en el Teatro Politeama de Buenos Aires. Así que si a vos te interesa, está muy buena la historia. Es, dice la sinopsis, cuando creen que su padre está por morir, tres hijos y su actual esposa venden todo y se reparten la herencia antes de tiempo.
0: Ah, no, muy
1: el
0: mal.
1: El problema es que el hombre empieza a mejorar y muy rápido.
0: No.
1: Realmente una historia muy interesante con un elencazo, porque está, escuchen, Jorge Carna, ¡cling! Jorge Carna Crivelli, la Andrea Politi, que es genial, Nacho Toselli, Macarena Suárez y muchos más. Así que si quieren ir a ver teatro en Buenos Aires este viernes por la noche, nos escriben con el hashtag HDP y sus datos al mensajero de Cadena Hit.
0: Buenísimo. Super plan, fin de semana largo con Cadena Hit.

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Bueno, ahí están las hash. Con el tema Lo Aprendí de Ti. Son las 11 de la mañana, 24 minutos en Córdoba. Tenemos 12 grados de temperatura. Dos que salieron con abrigo medio pesado. A esta hora están ahí como, viste, cargando. Te cuesta. Te cuesta el día andar ahí como con tanta cosa encima. Bueno, vamos a una recomendación de Marianita.

0: de todo su entorno, empieza a desmoronarse cuando ella tiene un desafío que es organizar su cumpleaños número 30. O sea, se viene la fiesta de los 30, que para Caro Pardíaco va a ser como su fiesta, su segunda fiesta de 15. Y ahí, en el comienzo de la serie, en esta organización de la fiesta de los 30,
1: sí,
0: Caro empieza a experimentar una crisis existencial, donde se empieza a ver abrumada por la presión social de su entorno, de tener la fiesta más perfecta, más espectacular y más zarpada de su historia, ¿entendés? Bueno, ¿qué pasa en esta historia? No quiero spoilear mucho, pero además va a conocer a un joven que se llama Leo, un joven muy seductor, que va a intentar seducirla, pero ese joven Leo tiene como un giro medio oscuro que no lo vamos a contar hoy acá en Hermosa Mañana, sino después me recontrarremil retan y me dicen cosas en el mensajero. Pero entonces, son 10 capítulos cortitos, es divertida, obviamente es como, es un humor un poco absurdo, como todo lo que rodea a Caro Pardíaco, es dinámica, hay una canción muy linda de Caro Pardíaco con Zoe Gotuso, porque Julián Cartoon y Zoe Gotuso son muy amigos, ya han grabado otras canciones, otras producciones juntos, así que me gustó mucho la canción, la forma de relatarlo, por momentos es como difícil no verlo a Cartoon, digamos, y meterse 100% con Caro Pardíaco, pero está linda, es como una serie bien pasatista, ¿viste? Como para pasar como el rato.
1: Del orden del sketch, ¿no?
0: Sí,
1: estás viendo,
0: exacto,
1: una serie,
0: del orden,
1: claro,
0: del sketch. Digo, claro. No esperemos ver algo, pero está divertida. Y el reparto les cuento un poco más. Está Julián Cartoon, entonces, como Caro Pardíaco, actúa Alex Pelao, que hace de Leo. Está también Yara Portillo, que está muy bien, haciendo de Ana. Y después está Anita Biquín, Evita Luna, Julián Lucero, Charo López. Bueno, actores de otros ámbitos, que está bueno también. Está Zoe Gotuso, como les decía, Gastón Pols. Aparece Malena Pichot en un momento. Así que bueno, hay que verla. ¿Quién dirige, carísima? Nano Garay y Federico Suárez. Por ahí, si lo siguen, les gusta lo que hacen. Ellos están atrás de la producción de esta serie, que obviamente está respaldada por Netflix, así que la van a encontrar ahí. 10 capítulos, carísima.
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0: Ahí estamos escuchando a Nicki Nicole, iba a decir italiano, Emilia, Tini y Nicki Nicole, que es la canción que voló Tini de Futura con todo el temita de Emilia, y está Nicki Nicole también, se llama Blackout. Sonando a las 11 de la mañana con 34 minutos en el mensajero de la radio. Amigos que están a esta hora compartiendo la mañana con nosotros, un montón de gente que tiene ganas de ir a Catriel y Paco esta noche. Tatuaje en el cuello es el hashtag, tatuaje en el cuello, lo van a encontrar ahí prefijado para que participen en el mensajero de la radio. ¿Cómo es el mensajero? Lo bajás directamente a tu aplicación, al celu, pones Cadena Hit. Beso grande a todos los tacheros, toda la gente que anda laburando por Córdoba, a la gente que está vendiendo proliné también, que sufre el frío, y que están ahí acompañando con la radiecito que tienen colgada en el carrito. Saludo grande. Estamos con todos, negocios de acá del centro también. Lucía dice, me vi toda la serie Carísima ayer a la tarde, muy graciosa, muy bien lograda, ¿le gustó? ¿Gustó o no gustó? Lucía le gustó. La serie de Cartoon de Caro Pardíaco. Montón de gente que participa, es impresionante para Catriel. Está bueno esta noche, un poco de frío, pero bueno, hay calor humano y música en vivo y nada, la energía que tienen estos dos que son realmente dos topadoras de energía. Bueno, un montón de gente que está participando. Tatuaje en el cuello es el hashtag y tenemos también entradas para el cine. ¿Qué dice por acá, Karina? ¿Solo regalan las entradas al teatro o pasaje también? No. A lo de la obra de Buenos Aires es entradas para el teatro para gente que esté en Buenos Aires o que vaya a viajar. ¿Qué querés también? ¿Que te levantemos a la mañana como la reina de Inglaterra? ¿Te corramos las cortinas y te entre la luz natural y te despiertes y te lleve el desayuno en un café? No, es lo que hay, chicos. No pidan mucho. O sea, no pidan demasiado lo que tenemos, ¿no? No se pongan tampoco tan ventajistas de la vida. No está bueno eso, no es una buena moral, digamos. ¿Quién más anda por acá? Franco, que le encanta, dice, ¿para cuándo un teatro de cornudas dolidas? Que como que vayamos al teatro a hacer representaciones. Bueno, puede ser, en un futuro, ¿quién te dice? Qué sé yo, más adelante. Bueno, son las 11 de la mañana con 37 minutos. Le vamos a dar paso a la próxima canción, que es de Aha. Se llama Big in Japan. Es un temazo, pero que ahora se me ha perdido, porque viste la compu por ahí como que enloquece.
1: Se me ha perdido un corazón.
0: Bueno, para un toque. A ver, vos háblame un poco.
1: Bueno, hola, ¿qué tal? ¿Cómo les va? Bueno. Les recordamos que con el hashtag HDP pueden ganar pases dobles para ir al teatro en Buenos Aires este viernes, ¿eh?
0: Buenísimo. Y escuchaste recién que una atrevida decía, ay, ¿me dan el pasaje también para ir a Buenos Aires?
1: No, bueno.
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0: Claro, muchísimo.
1: Chicos, les tiramos premios en todos lados. El que puede, puede. El que no puede, no puede. Digamos.
0: Claro, exacto. No es como...
1: Se mira el caballo y no... ¿Cómo es? Se miran...
0: Sí, a caballo es regalado.
1: Regalado no se le mira los...
0: Ah, no, ya sé lo que pasó.
1: ¿Qué pasó?
0: No, enloqueció un poco la compu y yo también, pero para.
1: Tranquilo, tranquilo, no pasa nada. Muchos mensajes con el hashtag tatuaje en el cuello.
0: Sí, que nos vemos esta noche.
1: Para esta noche ir a Catriel y Paco, HDP para ir al teatro en Buenos Aires, si te vas a pasar el fin de largo, si nos escuchás desde el Gran Buenos Aires, claro. Que tenemos muchas radios adherentes también, y a lo mejor se hace una escapada capital a ver esta comedia. Y enseguida tenemos otro super premio. Además, Inés Dino.
0: Exacto. John Newman ahora, Love Me Again.

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0: Juana la Loca haciendo Sábado de la Noche en la República Argentina a las 11 de la mañana con 49 minutos. Está fresquito, tenemos 12 grados en Córdoba. Estamos ya casi tocando la máxima pronosticada para hoy. Faltan 20 días nada más para que arranque el Mundial. No queda nada, nada, nada.
1: No queda nada. Bueno, nos vamos a meter en el salpi de imprescindibles. Falta muy poco para el Mundial. Ya se va viviendo un poco más el clima. Se viene la final del fútbol argentino. Pero también pasan otras cositas que te vamos contando en el salpicón de imprescindibles. ¿Viste cuando vos decís a tu mamá o a tu papá, no, mejor pa, no te metas a ayudarme porque la estás embarrando?
0: La estás embarrando más, sí,
1: ¿viste?
0: Puede
1: que
0: pasar.
1: Los padres son muy de querer defender a los hijos, pero te mandan al muere en la defensa. ¿Viste? Es como una cosa medio... Bueno, es lo que le ha pasado a Wandux, a Wanda Nara, que salió la madre de Wanda a defender, dice, soporten...
0: Su Martín Fierro.
1: El Martín Fierro, porque fue es el tema nacional.
0: ¿Sí?
1: Hoy...
0: ¿Por qué se lo dieron a Wandux?
1: Claro, y la mamá Norma Colasimo, que ella... O Colasim, ¿cómo es?
0: Bueno. Nora
1: Colasimo, ¿cómo se dice? Colasimo.
0: Sí, Colasimo.
1: Colasimo. Bueno, que Wanda le dedicó el premio porque dijo fue una mujer que quería ser actriz y que no pudo serlo porque, bueno, se dedicó a la crianza de sus hijos. Por eso, nunca dejen de soñar las mujeres, nunca dejen de trabajar, dijo Wanda. ¿Qué puso Nora? Dijo en Instagram. La envidia que manejan. ¡Wow! No necesitas la aprobación de colegas / artistas. La gente ya te eligió. Se premiaba la conducción, no los años, no la trayectoria ni otros títulos. Punto. La mejor conductora 2026 es Wanda Nara. La gente te eligió primero con picos de rating de 14. Tus colegas todas juntas... Esta parte es muy buena.
0: Esta parte me mata.
1: Tus colegas todas juntas ni se acercan a tu rating. Que escribió writing. Soporten, puso la madre. ¿Viste cuando le decís, mami, ya está?
0: Ya tranquila.
1: Ya entendí la defensa. Ya está, mami, basta. Borré ese comentario. La gente te. Yo te lo digo porque mi mamá por ahí ha comentado y yo le digo, mamá, borré ese comentario. la gente. Sí. La gente te eligió, dice. Aptra te premió este año a ver si trabaja en educación a algunos de la TV. Dado que no escucharon, no la saludaron, poco profesionales y después quieren ganar. Como diciendo, la gente en realidad te tiene una envidia bárbara y nada, que sangren por la herida con el tema de los Martín Fierro. Y tengo acá toda la repercusión que hubo porque no hubo nadie que le esquivara el micrófono para hablar del tema Wanda. Dame un toque porque...
0: ¿Quiénes opinaron?
1: Y han opinado todos. Mariana Fabiani, por ejemplo, que
0: ¿No la bancó con el premio, Mariana?
1: ¿Vos la bancás a Mariana Fabiani? Sí.
0: Sí, sí me gusta Mariana Fabiani, sí.
1: Bueno, en Hermosa Mañana, Salpicón, te voy a poner las repercusiones.
0: Bueno.
1: Pero arranquemos por la Alfano, que es la más lapidaria. Escuchemos.
2: Susana hizo de la ignorancia un eslogan. Wanda es un poquito... También.
3: ¿Martín Fierro?
4: No, no voy nunca.
3: ¿No te importan?
4: No los veo, no me importan, no me gustan.
3: Habrás visto que Wanda le ganó a tu prima, le ganó a Georgina, le ganó a Vero, le ganó a Karina. ¿Qué te pasa con eso?
4: Está muy, muy baqueteada. Wanda me parece que ella misma lo sintió cuando empezó a hablar de su enfermedad, cuando se quebró un poco, no sabía qué decir. Una cosa peor que te suban y no te aplauden, nadie te da bola.
2: Es horrible.
4: Realmente, si me preguntas, yo se lo hubiera dado a Janina Latorre. Más allá de lo personal, que me guste o no lo que hace, es una conductora.
0: Al final no lo ve, no lo mira, no va y se sabe. Sabía todo.
1: Exacto. Se sabía todo.
4: Y hoy tenemos bla bla. Y después te lo editan. Y eso no es el conducir.
0: Georgina se empezó a hablar en su discurso.
4: Moria, olvidate. Cuando vos hablas de que estás enferma, psicológicamente te estás apoyando en algo que no tiene nada que ver con.
1: Qué mala la
4: Alfano. Vos empezás a hablar de enfermedad, yo me paro en la cámara, te empiezo a contar todo lo que tuve. No es así.
2: El show no se hace con enfermedades hoy.
3: ¿Es la mejor conductora de Argentina o no?
4: Para los que votaron. Pero está bajo un manto de sospecha esto.
3: ¿Qué sería un manto de sospecha?
4: Que se están pidiendo los votos. Hay gente que está pidiendo los votos, ¿no es cierto?
0: Menos mal que no sabías nada de los Martín Fierro.
1: Mirá, sabía hasta el escrutinio.
3: Estaba nominada, pero tampoco tenía muchas ganas. Dicen que Wanda es la futura Susana o la reemplazante de Susana.
4: Yo creo que sí.
2: Susana hizo de la ignorancia un eslogan.
4: Y Wanda es un poquito eso también.
1: Claro, le preguntan, porque se planteó si Wandux es la sucesora de Susana, y dice la mirada de Alfano Grace, ícono Alfano, que sí, porque Susana hizo un estandarte de la ignorancia y Wanda es un poco eso. El que fue benévolo fue Mariano Comedor Yudica. A ver.
5: No solamente desmedido, sino que un poco artero, porque la chica trabaja muy bien. Primero que trabaja mucho. después escucha todo lo que le dicen. O sea, claro, ha tenido una evolución notoria al aire.
6: Y sabe conseguir el recurso para mantener el contenido.
5: Lo que dice
1: Ventura,
5: que
1: graba metiendo
5: copetes, eso es una canallada. Graba solo copetes y dice, eso es mentira.
7: Bueno, Alfano dijo, eso es copetera, no es, dijo ayer. Pero es cierto que tiene. ¿Qué necesitas en la tele? ¿Rating?
5: Me encantaría que ella salga en vivo.
7: Sponsor.
5: Sería mil veces mejor que ella salga en vivo.
1: Wanda
5: ahí
1: habla.
5: Sí, ahí sí verían a la nueva Susana Jiménez. Ahí sí la verían.
7: Ah, mira.
5: Ahí verían a la nueva Susana Jiménez.
1: Mira. La, no sé si es para tanto. La nueva Susana Jiménez es muchísimo, quizás. Mira, pero bueno.
0: Le falta mucho.
1: En una época decían bueno, Pampita, que era Pampita. Es personajona, eso sí. Y eso tiene rating. Sí, pero... Y tiene rating. Georgina, que me llamó la atención. Fíjate. Tan como... arriba.
7: ¿Se fue a Madrid?
1: Tan alto. Viaje, no, no, está acá creo porque hizo un duplex con Moria. Después del abracito que se dieron, aprovecharon las dos y salieron en duplex, una en Canal 13, otra en Telefe, como para saludarse diciendo, bueno, ya está, somos amigas, bla, bla. Como un poco para llevar agua al molino de la tele de cada una, ¿no? De su programa. Pero, ¿qué decía Georgina sobre Wanda?
8: Yo estoy conduciendo hace 27 años, chicos, en programas exitosos todas las mañanas. Hemos hecho 18 millones de puntos de rating, pero de verdad. Después vino Mañanas Informales y todos los programas, pero la que abrió las mañanas a la de la televisión argentina fui yo. Gracias a Dios.
0: ¡Ay, ella!
8: Y al público divino que nos elige todas las mañanas, seguimos ganando. Y nada, no, nos lo merecíamos, me lo merezco. Por eso me enojé, no voy más, chicos, ya está. No es lo mismo un programa diario en vivo que hay que grabar un programa, que conducir un programa grabado. No es lo mismo. Me hinché las bolas. Me hinché las bolas.
9: ¿Con quién estás enojada?
8: Con los de Aptra.
9: Luis Ventura es Aptra.
8: Bueno, pero no es el que dice este sí, este no. No es que sube y baja el dedo. Es el presidente de esa organización.
9: La que salió a bancar a Wanda es Nora. Dijo que es un poco de envidia. ¿Quién es Nora? La mamá. Y dijo que ninguna de las conductoras hacen los ratings que hace ella. No llega ninguna. Pero, todas juntas no llegan al rating que hace Wanda.
8: No,
9: dijo.
8: Mi amor. Nosotras salimos a la mañana. Wanda está en el prime time. Por eso no podemos hacer ese rating, ¿entendés? Yo me despierto 6:45 todas las mañanas.
1: Bueno, ya está, me cansó. ¿Sabes qué? No me parece de buena gente. ¿Cómo vas a decir yo me merecía el premio en detrimento de otra persona? ¿Cuándo hemos perdido
0: bajo,
1: como el tema de
0: eso?
1: El tema de los...
0: Hay que tener la grandeza y decir, no gané, no hay problema, claro. Será otra vez, me la felicito.
1: Exacto.
0: La que ganó.
1: O lo decís a eso, qué sé yo.
0: Toda esa cosa tan pedante la tele.
1: Pedante. ¿Cuándo se rompió la barrera de la...
0: De la humildad.
1: De la humildad o de la del freno social, decirte, ¿no? Porque vos eso te lo podés comentar, qué sé yo, con tus compañeros de laburo, así, mira.
0: Sí, en tu casa, nosotros, antes mirá, de con tu pareja, ¿viste? Una cosa muy íntima.
1: Con la Mariana Bray, nosotros nos venimos levantando a las 6 de la mañana para que estos infelices le den a Wanda, que está ahí,
0: claro,
1: llena de oro. Pero salir a decirlo como, públicamente sí, y como sí, con ese tono, tipo
0: pedante,
1: yo inauguré la tele de la mañana, 17 años. Mira que Georgina no le tengo nada en contra,
0: por
1: pero.
0: Eso yo te dije que la televisión hace mucho daño a la cabecita.
1: Es verdad, hace mucho daño.
0: Y en Buenos Aires, mucho más.
1: Mucho más. Porque se pasan estos límites como mentales que vos decís.
0: Está bueno, ¿viste?
1: No, o sea, en la cabeza de quedan. Bueno,
0: en
1: listo.
0: Están todos laburando, son todos laburantes, todos hacen su mejor esfuerzo, ¿viste?
1: Sí.
0: Ya está, el sol sale para todos, chicos.
1: No, pero me parece como tan de... No sé cuál es la palabra, tan increíble que alguien diga, me merecía yo el premio. ¿Cómo se lo van a dar
0: pero
1: a otra
0: gánalo,
1: persona?
0: Me lo
1: merecía yo al premio, que hace 17 años que trabajo. Bueno, y dijo, no sé, la madre estuvo bien en esa parte. Estuvo ahí el puñal, cuando mete el puñal y lo da vuelta como para abrir tripa por dentro, es cuando dice, todas juntas
0: no
1: se acercan a tu rating, soporten. Dijo la mamá de Wandux. Bueno, ya está. Salpicón de imprescindibles. Noticias que sabemos no te cambian la existencia, pero de las que no nos gusta quedarnos afuera. Y se lo dan para que se arme este puterío.
0: Pero sí,
1: obvio.
0: Mirate.
1: Se lo dan a propósito. Ventura. Y sabe
0: que vende.
1: Ventura sabe qué hacer, claro.
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0: Freddie Mercury con Living on My Own, lo que estamos escuchando mientras estamos acá disfrutando de las de los mates Verde Flor.
1: Exacto, Verde Flor, que hoy tiene premio para ustedes. Es jueves de Kit Matero, Kit Matero, bueno. Verde Flor es lo que activamos ahora en el mensajero de la radio.
0: Buenísimo, con el hashtag Verde Flor, porque dicen que para cada gusto, que, ¿viste ese dicho?
1: Sí, sobre gusto no hay nada escrito.
0: No, bueno, nosotros
1: pero
0: sabemos.
1: Para cada gusto existe una Verde Flor.
0: Exactamente.
1: Andrés.
0: Así que te vamos a regalar con Verde Flor un Kit Matero Mega. ¿Querés que le pongamos Mega?
1: Mega.
0: Mega, porque es Mega, trae el termo.
1: ¿Solo Mega o Mega Kit Matero querés poner vos?
0: Mega, Mega Kit Matero. Yo le pondría Mega solo como que sea un código, como que
1: dale,
0: sí.
1: Solo para la gente que está
0: solo
1: escuchando
0: la radio.
1: Solo
0: para la gente que está escuchando la radio. Que si entran ahí y alguien ve al mensajero, a ver qué regalan estos muertos de hambre hoy, y ven Mega...
1: No van a entender
0: no van a entender
1: mucho.
0: Nada y se van a jugar y no van a ganar, ¿entendés?
1: Okay, me gusta.
0: Me
1: Mega
0: gusta.
1: Al mensajero de la radio con tus datos, el Kit Matero que trae de todo, puede ser para vos.
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2: ANSES confirmó un 2,6% de aumento para jubilados y pensionados. Este incremento, que se rige por la fórmula de movilidad, impactará en todas las prestaciones del organismo, incluyendo jubilaciones, pensiones y asignaciones familiares.
0: La justicia declaró inconstitucional el recorte a una jubilada aplicado por la provincia. El fallo pone límites a las normas que reglamentaron la ley que impulsó Yaryora. Este fallo podría abrir una ola de reclamos similares contra la Caja de Jubilaciones.
2: En deportes, Cavagliato reveló cómo fue la salida de Jara de la Gloria. Dijo que cobró un mes más. Después de semanas de rumores y tensión, Instituto logró cerrar la desvinculación del delantero con un acuerdo económico considerado positivo por la dirigencia.
0: Tenemos en Córdoba cielo parcialmente nublado, temperatura de 13 grados, humedad del 70%.
2: Hace frío, mucho frío, ahí va a quedar la temperatura en 13 grados para el resto de este día.
0: En toda la Argentina es la hora 12:10 minutos.
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0: Sean Paul con Sia, Cheap Trails. Lo que estamos escuchando son las 12 del mediodía con 17 minutos.
1: Queridos amigos, a parar la orejita porque ya tenemos ganadores de dos dobles, cada ganador para ir a Cines Dino, o sea, cuatro entradas para cada uno, es un montón. Y ya están en la portería de la radio, así que las pueden pasar a retirar.
0: Genialísimo. Ha ganado Nicolás Ibáñez, 181, cuatro entradas.
1: Y también Romina Nieva, 917, cuatro entraditas.
0: Genial, retiran por portería de la radio, son válidas hasta el 27 de mayo. En un ratito nos metemos en la polémica de lo que pasó anoche en el Movistar Arena, sí, con Fito Páez. Silbado, abucheado, respondió. ¿Qué hizo? ¿Capricho del artista? ¿Se debe al público? Toda esta discusión que no cae nunca, ¿no?
1: Les contamos todos los detalles porque están recontra virales los videos de Fito
0: anoche. Sí, sí. Qué feo que te silben, la verdad.
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0: Olivia Rodrigo sonando con Drop Dead, 12:30 en todo el país. Acá en Córdoba tenemos a esta hora 13 grados, una décima de temperatura.
1: Nos metemos en la polémica con Fito Páez anoche en el Movistar Arena. Fito ya lo había anunciado el martes en sus redes sociales. Él había dicho que iba a tocar Novela, su último disco, completo por primera vez en Buenos Aires, la noche previa al lanzamiento de su nuevo álbum que se llama Shine. Dijo él en las redes el martes, y si el miércoles despido Novela en el Movistar, ¿por qué no?
0: Claro, lo que no se imaginaba la gente que había comprado para el Movistar es que se iba a tener que fumar las 25 canciones.
1: Exacto, son 25 canciones. Obviamente esto generó una reacción.

0: Inmediata en su equipo de músicos y también una especie de panic attack general entre los fanáticos que fueron al Movistar Arena, y él dijo además, ojalá tengan ganas de escucharlo, yo me muero por tocarlo, puso en otro video.
1: Claro.
0: Bueno, lo cierto es que el rosarino salió al escenario y empezó a cantar todas estas canciones, y de repente con el correr de los minutos, imagínense en un álbum que tiene 25 canciones, empezaron los silbidos, los abucheos, sobre todo, comentan, desde una tribuna así superior de uno de los costados.
1: Una platea alta.
0: Una platea alta del Movistar Arena. Y después de eso vino como una especie de intervalo en el que Fito va atrás y, viste, con sí, bueno, recalculando con su equipo. Y al volver, le dio una respuesta a su público, ¿no? Bueno, el público siguió esta primera parte del show entre una escucha más... superficial,
1: alborotada,
0: con muchos que salían al sector de comida, con algunos que, alguno que otro que se levantó a la canción número 10, 15, de como diciendo, esto es un bodrio.
1: Y se fueron.
0: Y bueno, y se terminaron yendo algunos. ¿Y qué pasó? Al regresar, Fito Páez empezó a cantar El amor después del amor, una de sus canciones más premiadas, más ovacionadas, más reconocidas del cancionero argentino. Invitó al público a cantar aquello que nadie puede ni debe, vivir sin amor, dijo. Sin embargo, su mirada estaba justamente puesta en esa platea.
1: ¿Sabes cómo lo habrá querido ir a ahorcar?
0: De donde él había distinguido el grueso de los silbidos.
1: Claro.
0: Y les dijo cosas como, canten más fuerte, man, no escucho nada, más fuerte.
1: Ah.
0: Eso en modo medio de peleador, dicen, ¿no? Un Fito más de peleador callejero.
1: Claro.
0: Que entre verso y verso los agitaba, que che, ahora canten, a ver.
1: A ver si son tan machos, claro, tanto que querían, ahora
0: hasta
1: canten.
0: Que se sentó al piano para hacer Al lado del camino. Recordemos el tema en el que me retó a mí, Fito Páez, allá por el 2005.
1: Cierto, porque vos cantabas fuerte en
0: una suerte de autobiografía retrospectiva, esta canción de finales de la década del 90.
1: Okay.
0: Y sintió que tenía algo más para decir. Se ve que le gusta este tema como para decirle cosas al público que él quiere decir algo. Entonces,
1: sí,
0: así, como una cosa mea karmática, vuelve también una vez más en Al lado del camino. Me toca juntar con la gente esta de la que le respondió anoche. Y dijo, yo amo, no sé odiar. Y me gusta compartir todo. Todo es todo, dijo Fito. Menos, muchachos, menos. Porque está bueno todo. El polvo está bueno lento también. Está bueno detenerse a escuchar.
1: Ah.
0: Porque te están haciendo un regalo. Y dio un anticipo de lo que iba a ocurrir desde ese momento. Dijo, no se preocupen que no va a faltar nada acá, ¿eh? No voy a sacar temas de los del recital para poner esto. Como diciendo, ahora vienen los temas conocidos. ¿Me entendés? Ahora finalmente van a venir los temas conocidos. Bueno,
1: ¿qué tema, no?
0: Obviamente esto desató en el público un montón de cosas. Aplausos, silbidos, abucheos a los de la platea hasta que silbaban. Y ahí vinieron temas que obviamente son ovacionados por el público, como La Rueda Mágica, Circo Beat, Brillante sobre el Mic, Ciudad de Pobres Corazones, A Rodar Mi Vida y demás. Pero ¿qué tema cuando pasa esto, no? Que uno como o el artista se pone y no es recibido como espera el artista con toda la condecoración de su público. ¿Viste? Que te aman, que te gritan cosas lindas, que a veces puede pasar que el público no está conforme con lo que está viendo.
1: Sí, que no, bueno, pasa muy seguido, la verdad.
0: Lo han tratado de polémico, de provocador, de disruptivo. Hay para todos los gustos, la gente salió con distintas sensaciones del Movistar Arena. Pero bueno, Fito hizo lo que quiso, como siempre.
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0: sonando Calamaro con La Noche. Son las 12 del mediodía con 41 minutos. Amigos, acá estamos todavía en Cadena Hit. La hermosa mañana que se va transformando en tardecita en un ratito nada más. ¿Qué hacemos a la siesta?
1: Mucha tarea. ¿Habrá que hacer tarea? ¿Algún deporte? ¿Está lindo hoy para salir a hacer algo? ¿Dormir una siestita?
0: Sí, yo quiero ponerme...
1: ¿Ir hasta el súper?
0: ¿Sabes qué? Esa oyente divina que nos había regalado la... ¿cómo es? Un almohadoncito con semillas.
1: Hermosas, calentitas.
0: Para calentarlo, pero se me abrió una vez.
1: ¿Pero hay que coserla o qué?
0: Claro, pero yo la terminé como descartando, perdón. Pero bueno, me haría falta hoy. No es que le estoy pidiendo,
1: no,
0: pero digo,
1: no,
0: qué tarado.
1: No te traiga otra, porque si la rompí, yo no, chao.
0: La rompí y como que se le salieron todos los granos y bueno, dije,
1: ay,
0: ya está,
1: semillita.
0: No sirve. Viste que no me da la cabeza para pensar esto se cose.
1: Claro,
0: me falta
1: una costurita, mi amor.
0: Claro,
1: listo,
0: no,
1: ya
0: no.
1: Está.
0: Y eso que me enseñaron a mí.
1: No me la trajiste.
0: En los scouts me enseñaron a coser, sabía coser botones. Supe en una época. ¿Cómo es? Como que hay que meterle y hacer un nudito, ¿no?
1: ¿A dónde?
0: Al botón. Me enseñaron a coser botones en los scouts.
1: Sí, como para cerrar la costura.
0: Claro.
1: Puede ser, puede ser.
0: El botón, lo metes, lo sacás, no sé si por el mismo, y haces como un pupum para que no se salga.
1: Sí, pasa varias veces mejor para que te quede bien reforzado.
0: Siempre sobre el mismo huequito del botón. Le enseñamos
1: si
0: a la
1: tiene
0: gente.
1: Dos o cuatro. Y si lo querés
0: si
1: hacer cruzado,
0: cuatro.
1: Lo querés hacer recto.
0: No, bueno, muchísimo.
1: Coser
0: eso.
1: Un botón.
0: Mariana, para mí es muchísimo. Bueno, sí, la próxima te lo voy a traer para vos que haces costura.
1: No hago, pero no me cuesta nada coserte una, para que no se te escapen las semillitas.
0: Haces de cosas lindas, digamos, no de trabajo.
1: De bordado.
0: Bordado, eso, bordado, bueno.
1: Escúchame, ¿querés que invitemos al oyente que gana los pases dobles para ir a Catriel y Paco esta noche con nosotros?
0: ¿Quién viene con nosotros?
1: Tatuaje en el cuello es el hashtag y ya tenemos ganador. Qué lindo, chicos, me gustaría ganar las entradas para ir con mi amiga Romy, que es súper fanática y ahora está sin trabajo ella. Tuvo un problema con el Capitolio. O con capitalismo de ser, jajaja.
0: ¿Qué es eso?
1: Nos gustaría ir este año. Soy Federico Osella, Federico Osella, DNI terminado en 893. Bueno, el mensaje decía esperando el cornuda con unos matezulis como siempre, viendo qué harinas metemos hoy. Así que vos sos el ganador, Fede Osella, vos y tu amiga Romy.
0: Bárbaro.
1: Vas a recibir por QR las invitaciones, que lo disfruten mucho.
0: Buenísimo. Hoy es hoy, Catriel, Paco Amoroso en Plaza de la Música, 9:30 de la noche.
1: Ahí nos vemos.
0: Oyentes felices que han ganado. Bueno, 12 del mediodía con 43 minutos, vamos con La Villa. ¿Tenés ganas de escuchar esta canción?
1: No tengo ganas de escuchar La Villa.
0: Yo la verdad que como decir... ¡Oh!
1: Escuchemos otra, ¿qué otra cosa
0: no,
1: tenés?
0: Pero es que no tenemos mucho más, ¿eh?
1: Ah, bueno,
0: te digo,
1: vamos
0: estamos
1: con
0: ya
1: La Villa.
0: Como vamos con La Villa.

0: La canción de la que estábamos deseosos de oír, Gangsta, Capo y Ryan Castro, se llama La Villa. 12 del mediodía con 47 minutos, pica el hambre. ¿Qué
1: claro.
0: solución?
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0: S5 sonando con Keep On Moving.
1: Vamos a meternos en el concurso Cetrogar.
0: Dale. Concurso
1: la palabra
0: Cetrogar. Palabra
1: hoy
0: te
1: es
0: toca
1: jueves.
0: A vos. Hoy es jueves, mañana viernes, adiós, gracias. Fin de completo. Fin de largo, quiero decir.
1: Sí.
0: Palabra del día de hoy, ping.
1: Todos.
0: Muy bien, palabra clave del día de hoy. Faltan 9 minutos para la 1. Jueves 21 de mayo. Pop.
1: Todos.
0: Listo, ya está.
1: Claro. 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
1: Nos estamos yendo, nos estamos despidiendo de este programa. Nos falta decir el ganador de los pases dobles para ir al teatro en Buenos Aires. Gracias a todos los que participaron. Un montón de mensajes, así que muchísimas gracias. La ganadora es Analía Corneta. Final de DNI 129.
2: Buenísimo, Analía Corneta, que se ve este fin de para Buenos Aires, fin de largo de paseo. Bueno. Así que le vienen bárbaro las entradas que regalamos, para que disfrute.
1: Espectacular. Y este temazo de Maxi Truso, Nothing at All, para despedirnos.
2: Mañana volvemos a las 9 de la mañana con el viernes de Hitazos. Y en la previa del fin de largo hay mucha gente con ganitas, ¿no? Como de meterle un fin de largo a este tiempo que viene
1: hace falta.
2: Mucha turbulencia, alboroto, todo el mundo te está tironeando, ¿no te parece a vos? ¿O está la gente tranquila? ¿O estoy yo loco?
1: Vos estás un poquito pasadito.
2: Yo estoy un poco pasado.
1: Pero es que se vienen cosas lindas, así que disfrútalo, porque sí. Es la adrenalina las cosas lindas que mañana les contamos a los oyentes.
2: Mañana ya les vamos a poder contar, qué
1: super
2: bueno.
1: Anuncio, qué hermoso. Dale. A las 9 volvemos para hacer esta hermosa mañana. Gracias a todo el equipo. Gracias, hoy tremenda la historia de Cornuda Dolida. Mañana elegimos la mejor de la semana.
2: Beso, los queremos, gracias.
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2: Le voy a pedir que estreche la mano al parlantito desde el que nos escucha. Perfecto, ahí está. Quería darle la mano. Mucho gusto. Hasta las 6 estamos juntos.

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2: Para todos esos amores que dicen ser prohibidos. Y para todos esos que no pudieron ser. Esto dice así.

0: 14:06, buenas tardes y bienvenidos. Hasta las 18, en la 91.9, hay horario corrido. Nos vamos a River, sin ninguna connotación deportiva, por supuesto.
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0: 14:18 en toda la República Argentina. ¿Qué dice Bonza? Manden saludos para los chicos del transporte Pato y pongan algo de Milo J. Abrazo grande para Ana María, que también está escuchando la radio a esta hora, para Cami, Salomé, Aldana, María Antonia, prendidos a esta hora a Cadena Hit. Antes quien cantó Madonna con Sabrina Carpenter, Bring Your Love. Qué lindo lo que vi.
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0: Qué lindo cuando algo frente a lo que vos tenías ganas de hacer llega. Y llega sobre la hora, y llega cuando vos ya habías desechado de manera total la posibilidad de hacerlo. Abro el abanico a un montón de cosas que nos pasan en la vida. Reitero, cuando nos pasa algo que ansiábamos hacer y lo podemos hacer sobre la hora, y lo podemos hacer cuando ya habíamos descartado toda posibilidad, es como que la emoción, el deseo, la alegría, se multiplica más. Vaya a saber, debe tener una explicación seguramente psicológica. ¿A qué va este punto? A que quizás muchos de nuestros oyentes se quedaron con ganas de estar en el show de Catriel y Paco. Catriel y Paco, que están tocando en un rato nada más a las 9 de la noche en la Plaza de la Música. Y qué lindo cuando te enterás que este show que va a ser en un rato nada más, acá relativamente cerca de la radio, son algunas cuadras, podés estar. Sí. ¿Por qué? Porque tenemos las últimas invitaciones para esta gira, que aparte es una gira mundial de Catriel y Paco, que vienen a Córdoba con el Free Spirits World Tour. 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Un oyente que quizás se moría por ir, a lo mejor vos tenías muchas ganas de ir y ya dijiste listo, chao. Bueno, otra vez será. Si un poco resignado, no, ningún otra vez será, es hoy. ¿Qué es lo que vamos a pedirles? Nombre, apellido, últimos tres del DNI y teléfono, porque las invitaciones te van a llegar por QR. 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

Esta es la canción del mundial, Dai Dai Shakira. Y me apunta Fernanda, dice Mirta Legrand nació en 1927 y para este mundial habrá vivido nada menos que 23 copas del mundo. Desde el primer mundial en Uruguay en 1930 hasta el próximo torneo en Estados Unidos, México y Canadá, Mirta atravesó prácticamente toda la historia del fútbol mundial. Vio pasar generaciones enteras el Brasil de Pelé, la Argentina campeona del 78, el Mundial de México del 86 con Maradona, el dominio de Alemania, Italia y Brasil. También a Messi levantando la copa en Qatar. Dato increíble, no son 24 mundiales, porque en 1942 y en

0: 14:29. Dai, dai. Shakira.
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3: Kid Voodoo y Mon Laferte, Incondicional.
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Teddy Swims, la versión en vivo, The Door. Ale Olivas, el responsable de todas las canciones que escuchás. Fer Rojas, en la producción de la hit. Flavia de la Mayor es mi nombre. Esto es Horario Corrido, en la hit. La hit, que a esta hora suena en Santa Rosa de Calamuchita, en el 97.7, en San Salvador de Jujuy, en el 93.7. Nos vamos para Mendoza, en San Rafael, a esta hora, en el 97.7. En Córdoba, capital, 91.9. Así es, un inolvidable.

0: nuestro inolvidable con David Bowie, Let's Dance, una canción que el 21 de mayo...
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0: El 21 de mayo de 1983 llegaba al puesto número 1 en la lista de los Estados Unidos. Estaba arriba, la cabeza, tope.

De las 3 de la tarde saquemos un ganador o una ganadora con un par de invitaciones. Sí, pues sí, pero Catriel y Paco tocan esta noche. Sí, por eso es el apuro de que sea antes de las 3 de la tarde. ¿Cómo se participa? Muy fácil. Nombre, apellido, últimos 3 del DNI y teléfono, porque las invitaciones aparte te van a llegar por QR, no tenés que ir a ningún lado. No, no, no. Ahí, desde la comodidad, desde donde envías el mensajito, Tuki, te van a llegar 2 entradas. ¿Tenés a alguien que te haga la pata y te acompañe? Porque son 2 invitaciones. Ok, a esos datos tienen que sumarle un hashtag, que es el siguiente. Lo van a encontrar ahí mismo en el mensajero, en la parte inferior, y si no lo escriben, el hashtag es numeral es mi día de suerte. Vaya que lo va a hacer. ¿Listo? Bueno, no los demoro más. ¿Cuántos mensajes quieras? Si vas por uno o vas por 100, todo es bienvenido. Tienen es mi día de suerte. Vaya que lo va a hacer. ¿Listo? Bueno, no los demoro más.

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0: 6% de aumento para jubilados y pensionados. Este incremento, que se rige por la fórmula de movilidad, impactará en todas las prestaciones del organismo, incluyendo jubilaciones, pensiones y asignaciones familiares. La justicia declaró inconstitucional el recorte a una jubilada aplicado por la provincia. El fallo pone límites a las normas que reglamentaron la ley que impulsó Yarlora. Este fallo podría abrir una ola de reclamos similares contra la Caja de Jubilaciones. Emiliano Dibu Martínez aseguró haberse roto el dedo en la entrada en calor previa a lo que fue la final de la UEFA Europa League, que terminó conquistando. El arquero marplatense ganó el 7º título de su carrera, el primero con el Aston Villa de Inglaterra. Títulos, los más importantes, a las 3 de la tarde y 5 minutos.
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0: Guitarrita imaginaria. El gran Papo.

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el ejército argentino lanzó una licitación muy llamativa con un proceso de compra. Busca, presten atención a esto, intercambiar toneladas de membrillo por repuestos para una camioneta modelo 2010. De esta manera convocan a permutar fruta cultivados en los campos de remonta y veterinaria, dependientes de la Fuerza Armada, por insumos mecánicos para reparar un vehículo ubicado en la localidad mendocina de San Rafael. Yo pensé que era... Me voy a poner a revolver en mi casa algún repuesto, debe haber un montón de frascos llenos de tornillos adentro. Claro, pensé que era el dulce de membrillo. El membrillo es otro cantar. La adjudicación se realizará a la propuesta que acepte la menor cantidad de membrillos a cambio de repuestos solicitados. Una insólita licitación del ejército permuta toneladas de membrillo por partes de una camioneta. Es una Chevrolet S10 modelo 2000.

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pasando rápido mayo o es con esto es tan personal? Parece que puso primera va a fondo. Sí. Máxima de 15 grados para mañana. Hay neblina en la madrugada, así que mucha precaución para quienes manejen tempranito. El resto de la jornada con cielo que va a estar parcialmente nublado. 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

Bomberos desafiaron a las alturas en una impactante práctica en Capitalinas. Personal especializado de la Dirección de Bomberos realizó una práctica operativa de rescate con cuerdas en la torre más alta del complejo Capitalinas, a más de 130 metros de altura. El entrenamiento incluyó maniobras de rescate y evacuación de víctimas suspendidas, utilizando diferentes técnicas. La actividad formó parte de la preparación del grupo especializado que representará a la Policía de Córdoba en una competencia internacional que va a desarrollarse en Sao Paulo, Brasil, y que contará con la participación de 10 representantes de la institución. De solo ver las fotos, ya da un poquito de vértigo. Ahí está. Bomberos desafiaron a las alturas en una impactante práctica en las capitalinas, aquí en Córdoba. 15:31 minutos. Recién cantaron los BTS. ¡Qué hermosa banda! Vamos a los 90. El primero de dos lo canta la Zimbabue. Verano del 57. Díganme que se acuerdan de este temazo. Después llegará Andrés Calamaro.

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Más adelante, Viaje a Bariloche, es una canción hermosa. Diego quiere que saludemos a los vigiladores que están trabajando en Priti y Renault, de parte de Pajarito. Qué bueno haber escuchado Swing de BTS, una banda que me encanta. Te mando saludos, Melanie, por salir del trabajo.

0: Morat y Silvestre Dangond. Lo poco que yo quiero. Porque siento que me
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0: Fue, ustedes son más memoriosos que yo. 2024. Sí, me parece que fue el 2024. En que nos visitó el Baiano. Se tomó el tiempo y nos cantó algunas canciones. ¡Qué temón! Desde Mil Vivos, Los Pericos, el Baiano. Párate y mira. Buena gente, especialmente las damas. Antes Lady Gaga, desde El Diablo Viste a la Moda, que viene arrasando. Runway. Baiano. Los Pericos.
1: Muchísimas gracias.
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0: Yo no sé si ustedes tienen algún amuletito ahí para acompañarlos en la vida cotidiana, o para alguna ocasión especial tienen algún ritual, algún objeto. Ayer se conoció, lo publicó el Dibu, se consagró, lo decíamos recién en las noticias, que se consagró campeón de la Europa League y alcanzó una marca que parece de otro planeta. Ganó absolutamente todas las finales que jugó a lo largo de toda su carrera. Sin embargo, en sus redes mostró los amuletos de la suerte que lleva con él a cada partido. Algunos objetos generaron ternura. ¿Cuáles son esos amuletos? A lo mejor ustedes, para encarar una situación, necesitan llevar eso. ¿Qué sé yo? La cabeza funciona así, como buena suerte, como algo necesario. El Dibu, tipo ganador, recontra ganador. En todos los partidos llega lo siguiente: una foto de sus hijos, la figura de la selección, las canilleras con la foto del Mundial 2022 y hasta un ojo turco. Ahí están todos los amuletos del Dibu. Amamos a este Dibu cabulero que mostró los suyos, los compartió en redes. Y me parece que también hay un muñequito. Eso no lo dice la crónica de la noticia. Y me parece que también hay un rosario. Poquito de todo. Para traer la buena suerte.
4: Te diría esto.

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Mariana. Mariana le gusta muchísimo. Manuel Wirtz. Daniel nos escucha desde su peluquería. Son mi compañía todas las tardes. Quería pedirte si puede ser Arjona. Fuiste tú. Un abrazo grande. Eso dice Luis. A ver. Mensajito de Paola, que está escuchando la radio, hoy almorzando y festejando por un resultado médico. Muy bueno. Te pido me pongas una canción bien arriba. Un beso grande, Pao. Aguante eso. Hermoso tenerlo. Manuel Wirtz con este clásico. Hoy te necesito. 3 para que sean las 4 en toda la Argentina. El Visa. Con J Balvin. Cierran esta hora con otra Music Session, la 62/60.

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2: Títulos informativos, nueva ley de medios. Milei busca controlar el patrimonio de los periodistas. El Ejecutivo enviará al Congreso un paquete de 10 reformas. El borrador busca desregular el mercado y obligar a la prensa a presentar declaraciones juradas como personas expuestas políticamente. Martín Menem habló de la interna con el gobierno. Yo no le mentí al presidente. El presidente de diputados negó haberle mentido a Javier Milei y buscó bajar la tensión por la disputa entre sectores libertarios. Más títulos que tiene en el portal de la cadena 3 a esta hora. En la antesala de la final, River rescató un empate y quedó a un paso de octavos. Fue 1-1 ante Bragantino en el Monumental por la quinta fecha del Grupo H. Estamos hablando de la Copa Sudamericana. Alex Vinicius puso en ventaja a transitoria al equipo brasileño. Lautaro Pereira niveló en el cierre del partido. Noticias a las 4 de la tarde y un minuto.
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0: Valencia, España, en Marbella, España. Dijimos, nos queda un poquito atrás, mano. Venía a cantarnos nosotros. Te hacen falta dos, cantó Manuel Turizo.
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0: El gustazo de leerlos y de saber de sus vidas un jueves a las 4 y cuarto de la tarde. ¿Qué pasa en la vida de los oyentes un jueves 16:14 minutos? No sé. Así que para eso está el mensajero, a donde están invitados a sumarse. ¿Pasa algo lindo un jueves a esta hora? A mí jueves me parece que es un día lindo. Eso es tan personal. ¿Pasa algo piola? ¿Algo positivo? No, nada. Más de lo mismo. No sé. Vamos a verlos. A ver qué dicen en el mensajero que está en la aplicación de Cadena Hit. Desde la obra con la Hit al mango, dice Jorge. Me sumo al pedido de Arjona, fuiste tú. Y si puede ser con la Euge, mucho mejor. Jorge, que es albañil y que escucha la radio todo el día. Saludos desde San Luis Capital, frío por acá. Y Paola, a propósito de lo que decíamos del Dibu, dice, mis amuletos son una hoja de laurel, estampita y un rosario en mi billetera. Además una cinta roja y una violeta en la mano de protección. Siempre siguiéndolos en la

último día de cursado, eso dice Vicky. Solo queda trabajar mañana y el fin de semana. Desde Villa Argentina, en mi taller de costura, la radio es mi compañera esta tarde media gris. Sí, no tengo, hace un buen rato que estoy acá en la radio, no tengo percepción de cuán frío o agradable está. Me acompaña la música de la hit, dice Luli, que también está pidiendo. Ay, qué difícil va a ser que me digas que no, Alejandro. Yo también quiero una canción de Ricardo Arjona. Saludos al mejor día. Llega mi marido después de trabajar 28 días en el sur.

4 de la tarde, 24 minutos. Viene Luis Miguel para hacer esta canción. ¡Dame!

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0: varón. Al momento de cruzar la maratón, tiran como un humo, unas bengalas que develan el sexo de su hijo que viene en camino. Este es otro, porque la creatividad es infinita frente a esto. Imagínate contarle a tu hija que Harry Styles hizo su revelación de género. El cantante y compositor británico, entre música de suspenso y risas, le cumplió el deseo a una de sus fans y reveló en pleno concierto el género de su bebé. Es una niña, gritó Harry al leer el papel que estaba dentro del sobre que le alcanzó la mujer embarazada.
1: Es una locura.
0: Wow. Coti, Ángela y La Conga con Luz de Día. 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Y acá, tus deseos son órdenes. Lo pedían. Bienvenido, Ricardo.

0: Isla, por favor, ¿puedes preguntarle a Fernanda quién ganó esta mañana con los chicos de Hermosa Mañana el kit matero de Verde Flor? Claro, con muchísimo gusto. Lau, le preguntamos. A ver. Yo también quiero algo de Ricardo Arjón, hemos cumplido. El mejor día es el jueves, escuchándolos a esta hora. Fla, ¿ya dijiste la palabra del día? No, y la respuesta es que la vamos a compartir ahora. Gracias por pasar, Arjona. ¿Le pueden sumar un temita de Sabina? Gracias por alivianar el laburo. Abrazo, Elías. Ari está en Hernando, armando 160 acolchados que llegaron esta mañana para nuestro local. Gracias por la compañía. Ya sabes, si tenés frío, Ari en Hernando. ¡Un beso!
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0: estamos yendo rumbo a la UTN, escuchándote en el auto, a defender nuestra tesina para recibirnos de licenciada.
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0: Lo que recién dijiste en ese audio, que es una locura. Antonella, ¿a dónde van?
1: ¡Hola, Fla! Sí. Acá estamos yendo rumbo a la UTN, escuchándote en el auto, a defender nuestra tesina. ¡Wow! Para recibirla de licenciada.
0: ¡Qué hermoso! ¿Cuántas veces uno se recibe la vida? ¡Qué tarde única! Recién que decía, che, ¿qué onda el jueves? Verá lo que dicen las chicas. Bueno, lo mejor para las dos. Hablando de uno más uno, eso cantó Maluma con Cani García. La canción te agarra un poco con la estantería en su lugar. Bien, ahora cuando te encuentra con la estantería un poco floja, te destruye.

0: programa de Mariana y Andrés en Hermosa Mañana. Se lo llevó Salomé Batiusco 194. ¿Estoy yendo bien? Sí. Batiusco 194. La ganadora, gracias, Fernanda. ¿Qué pasó la data? Títulos informativos, 5 de la tarde, 2 minutos.
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0: Reclamo de las salas cuna de Córdoba por la falta de entrega de leche para niños. Walter Díaz, de la Asociación Civil Los Benjaminos, denunció la falta de asistencia nutricional en salas cunas, poniendo en riesgo la salud de los bebés. Macri criticó a Milei y dijo que se ve como un profeta. El expresidente apuntó contra el liderazgo del presidente y reclamó más gestión en medio de la creciente tensión entre el PRO y la Libertad Avanza. La final entre Belgrano y River impulsa el turismo y la economía en Córdoba. El fin de semana movilizará más de 50.000 personas y generaría un impacto económico superior a los 17.000 millones de pesos en toda la provincia, según estimaciones oficiales. Títulos a las 5 de la tarde y 3 minutos.
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es el Día Internacional del Té, es un buen momento para homenajearlo. Un día como hoy nacía la FIFA, en el año 1904. Faltan 21 días para el inicio del Mundial. Y los horarios de la selección argentina, los horarios de los partidos de la selección argentina son los siguientes. Argentina versus Argelia juegan el martes 16 de junio a las 10 de la

y Jordania versus Argentina el sábado 27 de junio a las 11 de la noche. ¡Ay, Dios mío! ¡Un poquito falta! Vivir así es morir de amor. Eso cantó David Bisbal. 15 grados, 2 décimas tiene Córdoba. A esta hora, 57% la humedad. Viento del este a 10 kilómetros. La visibilidad es óptima. Qué bien que le viene este momento de la tarde. ¡Qué bang! El cielo está algo nublado. Viernes con mínima de 3 y con máxima de 15. Reiteramos, hay pronóstico de neblina en la madrugada. El resto del día hermoso.

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Uy, qué linda invitación tengo para hacerles. Entrada doble para Casa Foa, me contó Mauri Palacios hace algunas tardes que charlábamos y me contó y dice, una locura. Casa Foa 2026, tenemos una doble para que vayan de lunes a viernes de 12 a 20. Esto es en la avenida Vélez Arfiel al 1100. ¿Qué es lo que tienen que dejarnos? Nombre, apellido, últimos tres del DNI y teléfono, porque las invitaciones les van a llegar por QR. Divino, divino, divino. Este año no fui, pero el año pasado sí. Uso y recomiendo. Invitaciones para Casa Foa. ¿Vamos? 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House Tour. A propósito, Sabrina Carpenter, 1723. ¿Se acuerdan de esta canción?

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Este es el bonus track. Está Lenny Kravitz.

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0: La estantería del alma se me ha caído medio fiero. Es tremendo. Beso, Rubén. La Villa, Ryan Castro. 5 de la tarde.
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0: Y 41 minutos. Escuchen este estudio. Yo voy a citar la fuente porque es lógico que uno diga, no, esta locutora anda en cualquiera. Es la Universidad de París. Parece que las palomas saben quién sos o quién eres, como dice acá. Esa que está en la esquina de tu cuadra tal vez ya te tiene fichado. Yo quedé la mandíbula al piso. Porque a la vuelta de mi casa le dan, hay una señora que le da maíz todos los días. Hay un montón de palomas. Reconocen caras humanas con precisión. Distinguen rostros individuales entre decenas de personas. Recuerdan quién les dio comida y quién las espantó. Cambian su comportamiento según quién se acerque y esa memoria puede durarle años. No te ignoran, te están evaluando. Un estudio de la Universidad de París confirmó que las palomas urbanas, que en Córdoba creo que son una plaga, modifican su distancia de escape según la persona específica que se aproxima. Son re inteligentes. No huyen de los humanos en general, huyen de ti o se quedan. Depende de tu historial con ellas. Yo les tengo terror. El problema no son ellas, soy yo. Las palomas saben quién eres. Saben que les tengo miedo. Por eso me revolotean cerca. Sí, me tienen estudiada. Lo cierto es que, bueno, la Universidad de París se ha expresado y las palomas saben quién las espantó, quién no y quién les dio de comer. No, si antes me cruzaba de vereda, de verdad, me cruzo de vereda, les tengo terror. Voy por otro lado. Cambia el recorrido. Sí, porque ya me tienen. Es como que te miran. Ah, le voy a poner cara de mala. Cambia la estrategia, le voy a poner cara de mala. ¿Estás en la guapa conmigo? No, no,

0: es que...
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0: doble de Casa Foa, lunes a viernes de 12 a 20. Invitación doble que es para Valentina Añolón. 087, la finalización del DNI. Valentina Añolón 087. Las entradas dobles son tuyas. Se vaya atrás, disco rayado. Antes Pedro Sampaio. Con Emilia.
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0: Info de servicio. De cara al fin de semana, Córdoba se prepara para la gran final. Hay un operativo especial de seguridad para River Belgrano. Desde este sábado se implementarán controles preventivos en rutas y peajes, acompañamiento a delegaciones, inspecciones para ambas parcialidades y patrullajes en inmediaciones al estadio y puntos estratégicos de la ciudad. ¿Qué más? Para vivir una verdadera fiesta, recuerda, el ingreso al estadio será a partir de las 12:30. Será indispensable asistir con DNI físico debido a los controles del programa Tribuna Segura y escaneo en molinetes. Ese es el operativo que se prepara para la gran final el próximo domingo, el 24 de

0: temazos que están sonando en la radio. Hay un solo responsable y a quien voy a presentar en este momento. Antes, decirles que ya está Mauricio y que arranca el Hitódromo. Alejandro Oliva, el responsable de toda la música que han escuchado. María Fernanda Rojas en la producción de la Hit 24-7. A Fernanda le mandamos un mensaje y Fernanda responde. Está el Mauri. Nos encontramos mañana en el viernes de Hitazos para hacer otro horario corrido junto. Flavia de la Mayor es mi nombre. Se los quiere y mucho.
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2: Hitódromo comenzando, buenas tardes. ¿Cómo están todos? 6 de la tarde, un minuto. Estamos en jueves, a un pasito nada más del fin de semana. Con unas ganas de pasarla bien. Una cosa de locos, ¿eh? Aquí nosotros, hasta la hora 21, te vamos a acompañar. Musicalizando al querido André Moya en la producción. María Fernanda 24-7 Rojas. Colabora también con nosotros en la producción el señor Fel Barea. Mi nombre es Mauri. Y espero que estén listos para una hermosa playlist que hemos preparado para ustedes. Y arranca así. Escuchá.

0: la canción de Gustavo Cerati que se llama Paseo Inmoral, la que abre nuestro programa en este hermoso 21 de mayo. Semana de mayo. Se me vino ese recuerdo cuando estabas en el colegio, decían, estamos en la semana de mayo. Y era toda una semana de actividades, de una gente especial. Bueno, claro que sí, estamos acá. Semana de mayo, estamos disfrutando del jueves hermoso de Hitódromo.
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0: Jueves así con un pequeño latir, viste, es una lucecita. Es como un indicador que dice mundial, mundial, mundial. Y sí, amigo. Se viene y está ella para anticiparlo, Shakira.

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2: Vuelve la Fórmula 1, fecha 5 de esta temporada 2026, Gran Premio de Canadá en el circuito Gilles Villeneuve de la ciudad de Montreal. Formato sprint, tal como tuvimos en la fecha pasada en Miami. La única práctica libre tendrá lugar el día viernes a partir de las 13:30 para dar luego paso a la clasificación de la carrera sprint a las 17:30. La carrera sprint tendrá lugar a las 13 horas del día sábado, en tanto que a las 17 será la prueba de clasificación con miras al Gran Premio del día domingo, que se disputará también a la hora 17 a 70 vueltas a este circuito muy exigente.
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0: es en español. Bruno Mars, la canción se llama Lo Arriesgo Todo. Versión en español de Risky Doll. A las 18:17 minutos. Aquí me dicen: Fer. Fer me dice. ¿Por qué me dicen Fer? ¿Quién es? A ver. Celeste. Celeste me dice: Fer, decime que te quedan unas entraditas para sortear para Catriel y Paco. Por favor, las necesito. Ay, Azul, ¿sabés qué? No, no tengo entradas para Catriel y Paco, pero sí tengo pases dobles al cine. Hoy es día de estrenos, hoy es día en el que se renueva la cartelera. Llega Mandalorian y Grogu a las salas de cines Dino y tengo entradas dobles, que pueden ser un family plan para que 4 o 6 personas vayan al cine, o pueden ser dobles para que en parejita de a dos, con quien vos quieras, te vayas a ver una linda peli a Cines Dino de la ciudad de Córdoba. Aclaro esto. Cines Dino nos ha dejado las entradas aquí para que ustedes disfruten. Así que, bueno, a partir de ahora en el mensajero de Cadena Hit empiezan a anotarse y en la próxima hora tendremos a ganadores o ganadoras que se van a ir al cine.
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0: es el clásico de la franela. Se llama Michael Fox, lo que estamos escuchando. Tiene esa onda lejano oeste, ¿viste? Parece una canción. La canción que suena justo en el momento del duelo, ¿viste? De dos cowboys. Michael Fox. Musicalizando la tarde, la vuelta a casa en Cadena Hit. Estamos con el mensajero a pleno a esta hora.
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0: 13 grados, 8 décimos la temperatura. ¿Qué tengo que hacer para ganar las entradas del Cinemauri? ¿Me recordás? Bueno, es muy fácil, Feli. Primero, gracias por ese mensaje hermoso. Y después, pone nombre, apellido, número de documento y quédate escuchando el programa que decimos los ganadores. Dale.

¿Se acuerdan de esta agrupación? ¿Se acuerdan de Måneskin? La canción se llama Begging You. Nah, One Hit Wonder, exactamente. Sí, después metieron dos o tres canciones más, pero con el éxito de esta canción, ninguna más. 18:28. Estamos ahí. Estamos esperando tu mensaje, el mensajero de Cadena Hit. Estamos sonando en vivo en la app, claro que sí. En la web también, cadenahit.com. Nos escuchás en vivo, podés entrar, enviar mensajes, audios, fotos, videos. Si querés tener la aplicación en el iPhone, en el iPad, en tu celu, bueno, busca Cadena Hit, descarga y estamos en contacto. Lo que llega le pertenece a los tipitos. La canción se llama Una Palabra. Hablando de palabras, me estaban preguntando por acá. La palabra clave de hoy, chicos, es muy temprano. Esperen.

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0: mensaje dice: hola, hermosa la música mientras cocino canelones para los compañeros de la OFI. Soy Lucía. Uy, Lucía, ¿puedo ser compañera de la OFI? ¿Para cuándo son los canelones? ¿Para esta noche? ¡Qué rico! Mensaje, hola. ¿Quién anda por ahí del otro lado? ¿Tengo audio? Hola.
1: Hola, Mauri. Acá estoy con Sofi.
2: Hola, soy Sofía. Quiero ganarme las entradas para ir al cine con mi mamá.
1: Mi nombre es Carolina Gatti. Final de documento 568. Gracias.
0: Gracias. Qué hermoso cuando mandan audios. ¿Viste qué bien se escucha? Esa es la app de Cadena Hit, donde pueden mandar audios y contarme cosas hermosas, ¿eh?
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0: Sí, amigos, sí, sí. Con audios es mucho mejor, claro. Esta es una radio. Esta es una inmensa cadena. Es la Cadena Hit. Ahora con dos figuras inmensas de la música. Estamos hablando de Madonna y Sabrina Carpenter. Ya suena Bring Your Love.

0: 4, 5, 6 de febrero. Ahí está sonando. A las 18:47 estaba chequeando la historia de estos chicos que se volvieron virales por grabar una canción de Oasis. Y Liam Gallagher reposteó el video. Como que le dio la bendición Liam Gallagher. Tienen más de 1,000,000 de visitas el video. ¿Lo vieron a los chicos de San Lorenzo que cantan el tema de Oasis? Estoy así como con un nudo en la garganta, porque estoy emocionado de lo bien que está esa versión.
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0: Diré, ¿podríamos poner esa versión acá? ¿Qué decís vos? ¿Da o no da? Para mí reda, está hermosa. Pero bueno, vamos a pedir permiso, a ver si podemos, ¿viste? A lo mejor no podemos. La Tecla M, Lucra, bebé.

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0: canción de Miranda, se llama Enamorada. Qué clásico que metimos, claro, estamos en la previa del viernes de hitazos y empiezan a aparecer esas canciones históricas que los viernes se apoderan del aire. El mensaje lo envía, dice Claudia Fabiana Frontera, pero dice: buenas tardes, soy Blanca, quiero saber si llegan mis mensajes. Sí, sí llegan, todos los mensajes llegan. Pasa que no podemos leer todos los mensajes al aire porque imagínate. A ver, si yo actualizo ahora. 984 nuevos mensajes. No se puede. Los leo a todos aquí, entre canción y canción, pero al aire muchas veces no se puede. Así que, gracias, ¿eh? Gracias, gracias. Melanie está en la panadería. Está ahí en Boncafé, en Alta Córdoba. Junto a mi mamá, haciendo producción para mañana tempranito. Quiero las entradas al cine, Mauri, porfis, porfis. Bueno, ya en un par de minutos sorteamos.
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0: Qué lindo estar en un café.

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2: El FMI aprobó la revisión del acuerdo y destrabó el desembolso de $1,000 millones. Se trata del segundo control técnico del entendimiento firmado en abril de 2025. Nueva ley de medios. Milei busca controlar el patrimonio de los periodistas. En deportes, Belgrano abrirá las puertas del gigante para un banderazo previo a la final. Sucederá el sábado desde las 19:05. La entrada será libre y gratuita. Es la hora 19:03 en Córdoba y en toda la República Argentina. En la ciudad de Córdoba la temperatura 13 grados 8 décimos. La humedad del 63%, viento del este a 10 kilómetros por hora.
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0: Esta es la canción de Javier Calamaro, creo que la, de las más lindas que tiene el disco Quitapenas del año 2000. Después se grabó en el 2020 en una versión en vivo. El amor como cura. El escape a la realidad. La redención personal. Una hermosa canción. Javier Calamaro. En solitario, tu poder sobre mí.
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0: 19 con 11 minutos. Activamos últimos 10 minutos de concurso por cine para que te vayas a Cines Dino. Y ya venimos, dale.

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0: la canción de Chayanne. Esto se llama Bailando Bachata. 19:19, pidan un deseo. Tenemos pelis nuevas que llegan a Cines Dino y estamos sorteando las entradas de Cines Dino. 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Acá está. Bueno, Lautaro Oriel Romero, 298. Tiene un par de entradas esperando aquí en Cadena Hit. Agostina Nayara Navarlat, 397. Que está de guardia desde las 5:30 de la mañana. Está aquí tu entrada doble de Cines Dino esperándote. Y para ir con Sofi, que la semana que viene cumple su cumple, es su cumple, digo, Carolina Gatti, 568. Mira, ahí tienen un par de entradas para cada una, ¿eh? Reitero, Carolina Gatti, 568. Agostina Nayara Navarlat, 397. Y Lautaro Oriel Romero, 298. Tienen que pasar de 9 a 19 horas por Alvear 139, documento en mano. 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

0: Todo por un beso, lo que pasaba. 19, 25 minutos. Estamos hasta las 21. Hacemos Hitódromo. Sí, sí, hacemos nosotros y ustedes. Vamos.
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0: Viene una que levanta fuerte y pinta para el pogo. O sea que, cuando yo te digo pogo, subí el volumen porque está Airbag perdido.
3: Buenas noches, Buenos Aires.

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0: Matute por acá me dice, Mauro, estoy tomando unos mates en el trabajo. Está polar, se está poniendo frío, no anda nadie en la calle. Así que bueno, acá seguimos por suerte con tu compañía. Gracias, Matute. Es recíproco, nos hacemos compañía, hacemos comunidad, hacemos equipo, claro que sí. 19:33. Lady Gaga, Deutsche, Runway. Según nuestro compañero Conrado Vicens, esta canción tiene en una parte una especie de mashup con My Humps de los Black Eyed Peas. No me di cuenta. Pasó muy rápido, estaba en otra, no lo enganché. ¿Ustedes encontraron la canción My Humps dentro de esta?
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0: Me cuenta Lore que en la retacería Trapitos de Río Segundo están escuchando Cadena Hit, así que les mandamos un abrazo grandote, grandote. Llega Jennifer López, Marc Anthony, No me ames.

0: Morat y Silvestre Dangond. Lo poco que yo quiero. Porque siento que me
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0: Marcela Morelo junto con Abel Pintos. Che, le mando un saludo grande a Jonathan, que es el primo de Conra. Le avisó, le dijo, che, Conra, te están nombrando en la hit. Claro, Conrado es compañero nuestro de FM Popular, de la Popu. Y el primo que escucha Cadena Hit le dijo, che, te están nombrando. ¿Qué hiciste? Le mandamos un abrazote gigante, gigante. 19:44 minutos. Está frío afuera, ¿verdad?
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0: Ya hacemos un pequeño recorrido por toda la Argentina buscando en qué lugar de este hermoso y bendito país estás vos a esta hora, escuchando a Taylor Swift con The Fate Ophelia.

0: es Danny Ocean, la canción se llama Corazón. Hola, amante, escuchamos todos los días desde General Alvear en Mendoza. Tenemos 16 grados, está divino. Somos de la carnicería de Raúl. Pasate alguno de Tiesto. Un abrazo grande. ¿Cómo anda mi gente? ¿Cómo anda Mendoza? Hace muchísimo que no voy a Mendoza. Fui una vez, anduve por Guaymallén, estuve en el Autódromo de San Martín, estuve en el Parque General San Martín y me enamoré. Qué lindo que es Mendoza, qué hermoso. Cuiden mucho ese lugar que es divino, divino.
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0: Hablando de grandes canciones que te invitan a viajar. Yo creo que esta es una canción para cerrar los ojos y decir, ah, acá estoy, en mi lugar en el mundo. Son Las Pelotas, Como una estrella.

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0: Es la canción de Tambiónica sonando en el final de esta hora. 19:59 minutos, 1000 días.
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0: Antes de la muerte de Orihuela, notificaron a la policía que no debían detenerlo. Después de la primera detención, una fiscal envió un oficio urgente a la jefatura avisando que las órdenes de captura no estaban vigentes. Al otro día lo detuvieron igual. Repuntó la actividad económica en marzo, subió 5,5% y 3,5% respecto a febrero. El INDEC publicó los resultados del estimador mensual de actividad económica de marzo. Estos fueron los valores, 5,5% y 3,5%. Es la hora 20 en punto en Córdoba y en toda la República Argentina. La temperatura 12 grados 7 décimos, la humedad del 65%. Para mañana viernes se anticipa una mínima de 3 grados, una máxima de 15 grados con neblinas matinales.
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0: Nos vamos con una de Maná, la canción se llama Tú tienes lo que quiero. En esta hora hay palabra clave, así que todo el mundo escuchando atentamente.
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0: Vamos iniciando esta última hora de Hitódromo con este clásico de Turf, esta vez con un invitado y una reversión del clásico. Estamos hablando de Turf, Milo J, Pasos al Costado.

0: es la canción de los Caligaris, El reloj me miente, 20:16 minutos. A esta hora Independiente Rivadavia le está ganando 2-1 a Deportivo La Guaira. Esto es por Copa Libertadores. Están jugando 57 minutos de partido. Arce y Villa convirtieron para Independiente Rivadavia. Ocio descontó para el Deportivo La Guaira.
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0: El himno que se viene es de esos que, viste, cuando decís, esta canción la tendría que escuchar abrazado a alguien en un mano a mano, en un café o en un pub, birra de por medio. ¿Por qué? Porque le pertenece a Estopa y se llama Me Falta el Aliento. Escuchá. Llega el

0: Es la canción de Capo, Farruko, Nicky Jam, la remix de Unanana. A las 20:27, noticias que están en tendencia. Milei anunció una baja gradual de retenciones al trigo, la cebada y la soja. Para los dos primeros, las películas pasan de 7,5 a 5,5% desde junio. En el caso de la oleaginosa, la rebaja se aplica desde enero y según la recaudación, será entre un 4 y un medio punto por mes. El anuncio se da en el acto del 172 aniversario de la Bolsa de Cereales de Buenos Aires. 28 minutos, ya pasaron de las 20 horas. ¿En qué lugar de Argentina estás escuchando Cadena Hit? Nosotros acá, en Córdoba Capital, saludando a San Fernando del Valle de Catamarca. Estamos en 92.5. Suena fuerte la Hit en todo el país. ¿En qué lugar estás vos?
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0: Llega ahora BTS Swim.

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0: Cuando empezamos la tarde te dijimos, la playlist de hoy la rompe a todas. Sí, sí, sí, estamos cumpliendo con eso, ¿eh? Chau, Dieguito, hasta mañana. Se van nuestros compañeros y viene...

0: Es la canción de Bruno Mars. Esto se llama I Just Might. Con un gran saludo para David Letterman o David Letterman. No, perdón, Lehman. David Lehman o David Lehman. Me dice, Mauri, te consulto, ¿cómo es ese tema de la hora? Porque estoy en Miami, Florida, y hay una hora de diferencia, pero no coincide cuando dicen la hora. Puede ser David, amigo, querido compañero, gracias por estar ahí desde Florida. Puede ser que la transmisión llevada por internet tenga un delay. Puede ser. Si estás ahí, David, mirá, yo estoy emitiendo esto a las 20:47 hora de Argentina. Decime vos a qué hora te llega y ahí vamos a comprobar si tiene delay, porque muchas veces, viste, las vueltas que da la señal desde que sale de acá a planta transmisora, de ahí a internet, de ahí a la aplicación, de una antena a la otra, bueno, puede haber un pequeño delay, por eso la diferencia horaria, por ahí cuando estás lejos de Argentina, confunde un poquito, pero bueno, nosotros acá estamos en hora. Sí.
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0: Por ahí detalles técnicos que la gente no sabe, y es que ese top de hora que ustedes escuchan, ese pip, pip, pip, eso está sincronizado con la hora oficial de la República Argentina, así que eso siempre sale ahora. Por ahí nosotros nos equivocamos y podemos decir otra hora, pero el pip sale siempre la hora.

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0: Es la canción que trae Manuel Turizo. Se llama Te Hacen Falta Dos. 20:54. Fresca la noche, fría la noche del jueves. Con neblinas matinales para mañana. Así que los que salen tempranito, tengan mucho cuidado, tengan en cuenta. Para mañana pronostican neblinas matinales para Córdoba. Mínima de 3, máxima de 15. Para el sábado, mínima 3, máxima 17. Cielo despejado, no hay pronóstico de lluvia para Córdoba.
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0: Es la canción que trae Tini y Ricky Martin y Los Ángeles Azules. Se llama Vuelve. Vuelve a la noche de la hit. Mary Uliarte, ¿cómo
1: tini,
0: estás?
1: Tini.
0: Bienvenida.
1: ¿Qué tal, Mauricio Palacio?
0: Muy bien.
1: ¿Cómo estás? Viste que ya te bauticé, Mauricio Palacio.
0: Sí.
1: ¿Te
0: sí.
1: guste o no te guste? Así.
0: Me gustaría más que fuera Mauri. Porque es cuando me dicen Mauricio, es como cuando...
1: Pero no es Mauricio, es Mauricio. Bueno, peor, dice.
0: A ver, bueno, déjame analizar las diferencias.
1: Mauricio.
0: No, me gusta. Me da cosita, ¿viste? Cuando sentís que sos más viejo de lo viejo que sos. Sí. Dicen, ¿Mauricio?
1: Ni idea porque no, ni me siento.
0: ¡Ah, muy bien! Meli de Queen. Saluden a la Queen. Escúchame. Sí. Me da esa cosita de que cuando me dicen Mauricio.